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2: Inició el operativo Mueble Viejo, que desde 2021 acumula la recolección de más de 37,000 toneladas de basura. Juan Francisco Garza, director de los servicios públicos de Mexicali, informó que se cuenta con 5 ubicaciones donde se recibe escombro, muebles, ramas y otros residuos que no se retiran por el camión recolector. Los puntos de recolección operan de 6 de la mañana a 6 de la tarde.
3: Arrancamos el mueble viejo, es el primero del 2026, donde vamos a estar instalados en Independencia y Periférico, en Lázaro Cárdenas, allá en lo que es Centenario, en Los Pueblas, en Prolongación Calle 11, y obviamente lo que es El Paraíso. De las 6 de la mañana hasta las 6 de la tarde vamos a estar presentes con todo el equipo de servicios públicos, y bueno, invitar a toda la ciudadanía que limpiemos el patio trasero de nuestras casas y que todos los residuos que no se lleva el recolector de basura lo lleven a estos centros de acopio. Esa basura la vamos a trasladar con seguridad al relleno sanitario, y no la queremos ver en ningún lugar que no sea el adecuado. Obviamente todos los residuos voluminosos, que son escombro, poda, colchones, sillones, refrigeradores, todos los enseres domésticos en desuso, tanto ropa, juguete, bueno, todo aquel enser doméstico que ya no esté funcionando en nuestras casas es bien recibido. La única restricción es obviamente la basura doméstica, que actualmente pasamos 2 veces por semana, no hay necesidad de que esté la basura ahí, y obviamente los residuos peligrosos como son los aceites y las llantas.
2: Informó para Nuestras Noticias Erika Gallego.
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2: Los policías municipales que se vieron involucrados en una riña con ciudadanos en la zona oriente de la ciudad actuaron adecuadamente, consideró Luis Felipe Chan, director de la corporación. El hecho se reportó el pasado sábado cuando agentes municipales marcaron el alto a un pickup que circulaba sin placas. El conductor ignoró el primer llamado de la autoridad y posteriormente se detuvo, pero junto a otras 6 personas agredieron a golpes a los policías que, tras pedir refuerzos, los sometieron y detuvieron.
3: Yo creo que se actuaron adecuadamente. Todo se origina por una intervención de policía de tránsito, ¿no? Iba circulando un vehículo sin placas, acciona la sirena, ¿no?, para que se detenga el vehículo, cosa que no atiende el conductor. Se detiene calles más adelante el conductor del vehículo, descienden de la de tripulantes y empiezan a agredir a los policías. Cuando se hace esa agresión, los policías piden auxilio por medio de la frecuencia, y en ese momento se empieza a sumar más gente en contra de los policías, ¿no? Entonces, los policías a veces un par de segundos para tomar una decisión. Entonces, yo creo que sí actuaron de manera correcta, pues soportaron las agresiones. ¿Qué hubiera pasado si un oficial saca su bastón retráctil y empieza a repeler las agresiones? O más fuerte aún, ¿qué hubiera pasado si un oficial saque un arma de fuego a manera de amedrentar o de calmar la situación? Entonces, yo creo que los oficiales, pues, se vieron inmersos en una situación de bastante presión, soportaron esa presión, las agresiones, golpes, y ya que llega el resto de los oficiales, pues se someten a los agresores y se controla la situación. Entonces,
2: informó para Nuestras Noticias Erika Gallego.
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0: Bienvenidos y muy buenas noches, atrapados. 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
1: Y en eso andamos, es lo que andamos tratando, pero creo que ya nos está ganando el sol y el calorón de Mexicali. Pero de todos modos es calor del bueno. Atrapados, muy buenas tardes, buenas noches. Hola, tardes, noches. Saludamos a los atrapados que nos escuchan por la poderosa 96.9 FM y a los atrapados que están aquí dentro de la plataforma de Atrapados en la zona.com, la plataforma de internet. Esos mis atrapados, qué gusto saludarlos. Y el día de hoy iniciamos con una joya, con Billy Joel, William Martin Joel, alias el Billy. Bueno, por William, ¿no? El Billy, que viene, acaba de cumplir 77 años porque nació en New York, un 9 de mayo que acaba de pasar, de 1949. Nos invitó a la fiesta, pero aquí teníamos el Día de las Madres y no pudimos darnos la vuelta, pero aquí estamos haciéndote honor, mi querido Billy. Aquí es cantante, compositor, pianista estadounidense. Miren, Billy Joel ha grabado muchos éxitos muy populares y logrado más de 40 hits desde que inició su carrera en 1973. Y empezó, que no saben con cuál, pues con Piano Man. Fue su primer éxito, Atrapados, allá en 1973. Y hasta su retiro en el 93, ha grabado más de 40 hits. Se retiró en el 93, aunque sigue haciendo sus giras, y es uno de los pocos artistas de rock y pop que consiguieron éxitos en el top 10. Fíjense nada más, de los 70s, 80s y 90s, es de los pocos que han conseguido tener tantos éxitos en el top 10, ok, en esas tres décadas, 70, 80 y 90, y no más porque se retiró en los 90s. Ganador del premio Grammy en 6 ocasiones, ha vendido más de 100 millones de discos en todo el mundo y es el sexto artista con más ventas en

Rubén Robles, atrapado en la zona, con el mejor programa y con la mejor música. Ándale, qué bueno. Muchas gracias, Rubén Robles, bienvenido, junto con tu esposa Renata. Ya los extrañábamos, Renata y Rubén Robles, qué gusto saludarlos. Y también saludamos a su primo. ¿A poco el Lalo Jauregui es tu primo? Mi compa el Lalo Jauregui. Ay, te saludamos, Lalo, también. Bueno, gracias. Gracias por andar por ahí. Y le vamos a empezar a dar trapados porque ya, mira, uy, ya se reportaron. Por acá Pedro Rosas, el 6K, muchas gracias. Saludando a la mejor cabina del mundo, porque todos dicen que es la mejor y, y no lo noto. Acá... Ceci Moreno, saludamos, te saludamos desde San José, de los Atrapados, California. Nos escribe Ceci Moreno, que aquí estoy, dice, ok. José Castillo Cota también. José Castillo Cota, saludando desde la fresca Tijuana. Muchas gracias, TJ, por estar aquí con nosotros. Pues ya que estamos hablando de eso, vamos a ver quiénes están en el chismógrafo, como dice Ceci Moreno. Miren, pues ahí aparece Tijuana. Muchas gracias, TJ. Aparece Tijuana. También aparece San José, los Atrapados, allá en California. Y también aparece por acá, ¿en dónde? En Phoenix. Como el chiste de mi mamá. Ay, me acuerdo el chiste de mi mamá, que en paz descanse. Que decía, pues no sé, me escribió y que está en Phoenix, pero no me habló por teléfono, dice que está en Phoenix. Ya, no se ríen, pues ok. Ahí, saludos hasta Phoenix, Arizona. También saludos, mira, qué rico. Están en El Paso, Texas, varios atrapados, más que en Mexicali. Yo volé. Está bien, muchas gracias. También en Ciudad de México, en la CDMX, nos escuchan. Y también allá en Centroamérica, allá en Honduras, allá en Residencial Cerro Verde. Bueno, pues va para todos ustedes la tercera de esta noche del artista invitado a abrir el programa, Billy Joel, y en concierto, para que vean cómo son los conciertos ahora de Billy Joel. Ok, que solo los buenos se van jóvenes. Vámonos pues. Only the good die young. Ahí los saludamos. Hola, Lucy, Lucy Jaques, ¿dónde andan? Ahí andan en el centro de California, los Lara Jaques. Saludos, Humbertillo. Saludos, los Lara Jaques en el centro de California.

Ah, qué gran pianista. Billy Joel en concierto. Anda volado porque lo invitamos a tocar el día de hoy a sus 77. Gracias, Billy. Gracias. Vete a descansar un ratito porque acá tenemos a James Taylor y ahorita le vamos a dar. Nomás que le paguen a James Taylor y ahorita va a tocar. Y seguimos saludando a los atrapados con todo el gusto del mundo porque se están reuniendo. Ya hubo aquí envidia un poquito, porque nos escribe José Castillo y nos dice, pues si acaso Pedro Rosas es Pete Rose, entonces yo seré Joe Castle. Yo porque yo también hablo inglés, dice, pero le dije, pero a lo mejor no tienes visa. No, sí tengo, que se le ofrece. No, pues un avioncito. A ver, mira, ese. Bueno, pues yo Castle ya lo tenemos y con visa. Al cabo ya Pete Rose se cambió el nombre por 6K. Y así que le vamos a dar por ahí también. Yo Castle en Calexico, José Castillo en Tijuana. O yo Castle allá en San Isidro. Y acá yo y José Castillo en Tijuana, pero trae visa, Joe Castle, órale, rifa. Ok, muchas gracias, y Lucy Lara, ¿cómo estás? Allá Tomás Lara y el joven Humberto Lara Jaques, allá andan en el centro de California, andan andar en la Ross también. Bueno, nos da mucho gusto y déjenme saludar porque ya se me quejaron. ¿Y qué? ¿No nos va a saludar a nosotros? Sí, ahí vamos, aquí vamos con todo el gusto del mundo. Vamos a saludarlos porque se me... ¡Ay, ay, ay! Agárrense. Te saludamos, Magdalena Herrera Olmo, muchas gracias. Martín Quevedo Moreno, qué buenas rolas todo el día. Y no se diga el en vivo. Muchas gracias, Martín Quevedo Moreno. No te dejes llevar por lo que dicen las otras personas. Mienten. Ok, ya anda muy sentido, Césima. Y saludo a César Muñoz. ¿Cómo están, mi comendatore? Bienvenido, César Muñoz. Ah, qué bien, comendatore. Saludos a Ana Lilia Lizárraga, una de las que está todo el día pegada a los atrapados. Julio Rodríguez Ramos, allá en Tijuana también. Gabriel Wilson, Mario Osuna, el maratonista. También el Sunshine 2, Javier Sánchez Valenzuela. Ceci Moreno, mando un corazoncito. Heriberto Díaz, que está aquí por... Ay, déjeme bajarle tantito aquí. Sí, porque se me está haciendo vicio esto. Digo, no, esto, ¿verdad? Sí, está... Tantito. Bájale. Ahí estamos, más o menos. Sí, también Heriberto Díaz, que de Tijuana anda en Mexicali, pero se va mañana para Tijuana. Un gran colaborador que vamos a tener con nosotros. Muchas gracias, Heriberto Díaz. Te mandamos saludotes, ¿eh? Siria Caloca, Margarita Mercado, muy separada de César Muñoz. Margarita Mercado, que en Calexico la conocemos como Daisy Market. Margarita Mercado, Daisy Market, get it, ok, y con visa, Magdalena Herrera Olmos, también Román Mesa, saludos a Cera, Serafín Hernández, Martín Quevedo Moreno, ya por acá, Ismael, El Maya Martínez, Ángeles Cruz, muchas gracias a todos, y junto con pegado con lo que acabamos de escuchar en ese tiempo, iniciando los 70s como Billy Joel, andaba James Taylor con esta canción de Carole King. Uy, uy, uy. Y todos poníamos los ojitos así nubladitos y te la cantábamos, baby. 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Gandaya.

0: Salud en todos los idiomas, Central Licorera.
1: Y también a esas horas de los 70s, a principios, Elton John.

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Y seguimos saludando a mi compa Rubén Robles, que anda ahí saludando a su esposa Renata y al primo, el mero, mero Lalo Jauregui. ¡Qué gusto saludarlos! Y seguimos atrapados porque se nos va, híjole, uy, uy, uy, ya se reportó Pedro Rosas, Pete Rose en Caléxico y con Visa, saludando a Joe Castle allá en TJ. Ok, ya, ya se hicieron brothers, ok. Muchas gracias. Y ya está también con nosotros las hermanitas Sisters, Sandra y Belma Muñoz Casas, muchas gracias. Y seguimos saludando, ay, ay, ay, saludando. Dice Martín Quevedo que saluda desde Venecia y Gran Venecia, en la unidad 704 de su chamba, en el departamento de Limpia. Vamos a ver qué podemos hacer por ustedes, saludando allá a San

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1: Y aquí andaba Neil Diamond, por supuesto.

Con New Diamond saludamos a Andrés Valdés Mayoral, que le manda saludos a su señora esposa. Uy, está el cabuto. Ahí te saluda tú, Andrés Valdés Mayoral. Y esta es la bella.

¡Ey! Como dice Javier Carrera, lo mejor de lo mejor. ¡Qué bonita música! ¡Bonita noche para todos los atrapados! ¡Bendiciones! ¡Gracias, Javier Carrera! ¡Love is a rose! ¡Linda, linda, linda que eres! ¡Linda Ronstadt! 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Ay, ay, ay, aquí viene uno en serio, un gran compositor, cantante y de todo. Jackson Browne, Doctor My Eyes, ven puras tristezas a mi alrededor.

Por acá saludando atrapados. Hola Ricardo. Ricardo Salinas, mira Magdalena Herrera Olmos. Y hay muchos atrapados que se acaban, que nos acaban de dar me gusta y los saludamos, nos están siguiendo por nuestra página de atrapados. Leticia Rivera que nos está siguiendo. Anda, qué bonito. Muchas gracias Leticia Rivera. Lau Ita, Rubén Ramos, saludos Víctor. Víctor Bebo, muchas gracias, bienvenidos Katy García, Marco López, Ricardo Higareda, Armenta, bueno, muchas gracias por estarnos siguiendo. Y aquí va para Martín Quevedo Moreno. ¡Te la debíamos, Martín! Saludando a todos los atrapados desde su chamba, allá donde anda pegándole duro con Free Dog Night.

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Y atrapados, seguimos. Pues sí, le seguimos, pues total, ya estamos entrados. Sí, una Normalicia Ursúa. Ok, muchas gracias. Bienvenida, Magdalena Herrera Olmos. Muchas gracias también, Normalicia Ursúa. Víctor Rodríguez, por ahí anda también Vero Vizcarra. ¡Wow! Y Adriana Gúndez García, Leticia Rivera, que nos comenzaron a seguir en nuestra página de Atrapados en la Zona, ahí en Facebook. Usted también nos puede seguir, para que me manda WhatsApp, si nos puede seguir por el Facebook, ahí guardamos sus datos para futuras referencias. Sí, pues ahí está, nada más póngale seguir en Facebook, en la página Atrapados en la Zona, y por ahí nos manda mensaje por el Messenger, así como lo están haciendo todos estos nuevecitos que están entrando. Sean bienvenidos. Ay, Adriana Gúndez, García, Leticia Rivera, otros que acabo de mencionar también. Y bueno, pues ahí están. ¿A quiénes mencioné? Pues quieren saber de plano, sí. Ok, pues aquí les van. Aquí les van, porque se nos va el tren. Ok, muchas gracias. Leticia Rivera, Lau Ita, Rubén Ramos, Víctor Bebo, Katy García, Marco López, Ricardo Higareda, José Manuel González. Bueno, hay muchos, Marco López, muchas gracias. José Castillo Cota. Ay, Norma Velarde, taxi, taxi, taxi, hay otro que te va taxi, taxi, taxi. Ulises Cupul, Armando Quintero Tiznado, bueno, ya nos quieren mucho. Verena Saucedo también, muchas gracias, atrapados. Y le vamos a dar, porque desde hace rato estamos así como que, wow, ay, que escucho por ahí, esto es serenata que nos trae The Who, con Baba O'Reilly. ¿Cómo estamos, atrapados? ¿Todos bien? ¿Todos en sus lugares? Recuerden que a las 9:30 nos quedamos nosotros transmitiendo en este, aquí en Atrapados en la Zona, que es el ¿cómo se llama? El de este. Atrapados en la Zona.com, la plataforma de internet por la cual transmitimos y compartimos nuestra señal con los atrapados de la poderosa 96.9 FM. Saludos ahí en cabina, Jorge Rubalcaba, y le seguimos con...

Saludamos a la familia Valadez, los Valadez allá en Alamitos. Allá se reporta José Valadez, cenando bien rico. Qué asado, qué ensalada. Bueno, no, gracias, estamos en cabina, no se puede ahorita. Muchas gracias a José Valadez, ahí en familia. ¡Wow! Y lo que viene aquí después de The Who, Jethro Tull.

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Y eso es Gary Wright. Love is a lie.

Saludamos a Fontana, California. Allá están algunos atrapados. Y esto es Gary Wright. Gracias, Fontana, California. Y Mario Osuna también dándole la chamba. Con todo, pero bien atrapado. Y nosotros con esta maravillosa rolita de Genesis. Follow You.

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Atrapados. Saludamos a Monterrey, Nuevo León. ¿Cómo están allá en Monterrey? Qué gusto saludarlos. También a la Ciudad de México, donde también hay muchos atrapados. El Paso, allá en El Paso, Texas. Saludos. También allá, ahí en Centroamérica, en Honduras, allá Javier Aguirre en Residencial, ¿qué? Cerro Verde, también está muy atento. Muchas gracias a todos ustedes atrapados. Saludo a mi amigo Julio Rodríguez en Tijuana, que también andan bien atrapadotes por allá. Pues qué, ¿por qué no? Ok, San Diego, California, presente. Fontana, California también, y por supuesto que San José de los Atrapados, California. Y atrapados, pues ya vamos a empezar el despido, el triste despido, reina, para que les digas. No, ya me dijo la señorita Ceci Moreno que ya está en su lugar. Martín Quevedo se está portando bien, Ceci. Levántenle el castigo, que de una vez lo vaya pasando para que haga cuenta ahí, porque creo que salió mucho, ¿no? En el recuento ahí de los, ya sabes, de las botellitas, ahí como que les falta. Ok, bueno, pues ahí está, para que se pongan ojo. Ya vamos a abrir, atrapados, los que quieran, le quedan 4 mesas, porque hoy como que es martes y quedan 4 mesas, si no, pues ahí que se hagan bolas, ahí, pero ahí te encargo para que, ya ves que Pedro Rosas anda también ofreciendo para estar ahí en la barrita, pero ya sé por qué lo dice. Ahí está la Big Lulu Rubalcaba, la diosa de América, y se quiere colar ahí en la barra, pues no lo dejes, ¿eh? Ok, Pete Rose, el 6K, por más que se cambie de sobrenombres, al cabo ya tiene en Tijuana a Joe Castle, a José Castillo, y con visa. Bueno, atrapados, estamos despidiéndonos de los atrapados que están en La Poderosa, porque vienen 2 canciones, y gracias, los que nos quieran seguir, mis valientes, estamos acá en atrapadosenlazona.com. No les dé flojera, y te saludamos, Heriberto Díaz, porque está sacando una aplicación para los teléfonos Android, que se van a quedar, uff, no las prometa para el viernes o antes, pero vamos a decir que el viernes, no antes, yo creo que el sábado. Bueno, ok, ándale pues, muchas gracias a todos, y nos vamos a ir despacito, porque hay que hacer los saltos, atrapados. Ya saben que se hacen altos, ¿verdad?, cuando llega uno al semáforo, porque alguien me preguntó, oiga, ¿para qué son esas rueditas rojas que están en las esquinas? Y yo dije, no puede ser, y la reinita que dijo, también, si no saben manejar, no los deje manejar a los chamacos, ya. Ay, bueno, y nos vamos con Boston y luego con Aerosmith. ¡Qué bonita programación!

muchacha. Te deseamos suerte, Monidelia. Monidelia, suerte, porque vas a sacar permiso, porque el sábado se va con su visa, se va a Disney por su cumpleaños. Gracias, y obvio que nos va escuchando. Muchas gracias, Monidelia, que te vaya muy bien en Disney. Me traes una gorrita de Mickey Mouse. Ay, qué bárbaro. Muchas gracias a todos. Wow, y por acá, ¿dónde está el saludo, caramba? Allá de mi amigo Robert Hernández. ¿Dónde anda Robert? Por acá anda, porque está saludando a su bisnieto Román, que cumplió un año de vida, y va a ser atrapado de seguro. Desde el rancho, Robert Hernández Alejo, que se despide, que pases buenas noches, que Boston le trae muchos recuerdos de la prepa Baja California, número 2, allá por la 11, hace algunos añitos. Yo creo que sí. Gracias, Robert Hernández. Alberto Navarro, muchas gracias. Uy, los que escriben al último, atrapados, ¿cómo son? Ya no traemos tiempo, nos vamos a pasar, y bueno. Hey, que se escuche la campaña. Benny Morales, que se van a Pátzcuaro. Este sábado tenemos box. Ok, no puedo ir. Gracias, pero que te vaya muy bien. Ya, Ceci Moreno nos está diciendo que, ay, que nuestro cantinero salió corto en el inventario, que hasta el hielo se le perdió. No, es que se derrite, se derrite. Oh, muchas gracias. Ya está Martín Quevedo, ya dijo que está en el puesto. Muchas gracias, atrapados. No me quiero pasar porque, híjole. Y nos despedimos con Aerosmith. ¡Wow! Nos vamos a pasar un minuto, dos minutos. ¡Wow! Ya ven cómo son, me escriben al final. Lucio Rodríguez, felicitando a su querida esposa, Blanca Estela Ochoa Serrano, que hoy cumpleaños. Muchas felicidades, Blanca Estela. Blanca Estela Ochoa Serrano, la están festejando en familia con mucho cariño. Nos vamos, atrapados. Acá estamos, atrapadosenlazona.com. ¡Hey! 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Vivimos al filo de la navaja. Que cambien estos días, estos años que han pasado.

muchas gracias Antonio, Antonio Gutiérrez, Normalicia Ursúa, los saludos de último momento, con mucho gusto.

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2: Mi amor, siempre es lo mismo. Por más tips que veo en las redes sociales para no llorar, nomás no puedo.
3: Ay, ¿cómo te ayudo? Apenas voy en camino. Oye, pero ahora que recuerdo, tenemos 2 o 3 aparatitos. ¿Por qué no los usas?
2: Es que ya busqué, no los encuentro. Deberíamos tenerlos a la mano.
3: Los guardé porque estorban y tú raras veces cocinas.
2: ¿Y si hago las enchiladas sin cebolla?
3: No, la que va a llorar soy yo. Mira, abre la puerta de la izquierda arriba de la alacena.
4: Siendo honestos, en muchos hogares hay al menos algún utensilio de cocina o electrodoméstico que queda arrumbado por diferentes motivos, ya sea por desconocimiento de todas sus funciones o que al final no parece tan práctico.
3: Para tomar mejores decisiones sobre este tema, hoy hablaremos de las licuadoras de inmersión, también conocidas como licuadoras de mano.
4: Te diremos para qué sirven y para qué no, cuál es su calidad, cómo andan de precios y más datos que te ayudarán a decidir si una licuadora de inmersión es para ti.
3: Hablaremos también de algo que sí es para ti y para todas y todos, y es la naranja. ¡Comenzamos! Si nos has escuchado o has visto publicaciones de la Revista del Consumidor en redes sociales, seguro que ya te has dado cuenta que siempre te brindamos información útil para que sepas cómo tener una alimentación saludable. Y los estudios de calidad, ¿qué tal? Son la mejor guía que te ayuda a saber qué marcas de lo que ofrece el mercado son mejores en calidad y precio.
4: Comenzamos con lo más relevante del estudio de calidad de las licuadoras de inmersión.
3: No compres a ciegas. Antes de decidir, mejor infórmate. Mis amigos me recomiendan una licuadora de inmersión. Por ejemplo, Aldo hace su propia mayonesa y otros aderezos. A eso le llamo ahorro. A mi hermana le gusta hacer postres. Dice que estas licuadoras se lavan fácil y casi no ocupan espacio. A eso le llamo practicidad. Decidido. Primero voy a echarle un ojito a la Revista del Consumidor, porque estar informada me ayuda a hacer una compra inteligente. Esta vez, el laboratorio de la Profeco puso a prueba las licuadoras de inmersión.
5: Revisó que sean seguras, qué tanto ruido hacen, qué tan bien licúan, si pueden triturar alimentos y si cumplen con los requisitos de información como instructivo y garantía. Se encontró que todas son seguras y cumplen con dichos requisitos. El ruido que generan durante su uso se considera de bajo a moderado, por lo que causan leves molestias. En cuanto a su desempeño, se determinó la cantidad de trozos que quedan después de licuar alimentos sólidos con líquidos. Entre más fino sea el preparado que ofrece un modelo, mejor es su calificación. Se concluyó que 11 de las licuadoras analizadas calificaron con excelencia en la prueba de licuado.

0: Solo un modelo de la marca Daewoo presentó fragmentos sólidos de tamaño considerable. Por eso obtuvo la calificación más baja en la prueba de licuado. Si te preguntas si en este tipo de licuadoras se pueden moler semillas, la respuesta es que sí. Pero siempre que lo hagas en pequeñas cantidades y de manera ocasional. En esta prueba de moler alimentos sólidos, 6 modelos calificaron como excelente.
1: Antes de comprar, hay que comparar, porque solo así podemos saber qué es lo que más nos conviene.
0: Considera que entre más atributos y accesorios tiene un modelo, es más caro.
1: Checa los precios.
0: De los modelos analizados, se puede decir que 10 son básicos, pues tienen uno o dos accesorios y cuestan entre más de 300 y más de 1,632 pesos. Los modelos más completos que se analizaron traen un globo de cocina para batir y dos vasos, uno de ellos con cuchillas. Si comparamos, por ejemplo, entre las licuadoras con mayor número de accesorios y atributos, encontraremos algunas parecidas.
1: Fíjate bien, misma calidad, enorme diferencia en precios. Chécalo. Al término de las pruebas, estos modelos demostraron ser excelentes en su calificación global, pero la de la marca Hamilton Beach cuesta alrededor de 700 pesos y la otra supera los 4,000 pesos. Aquí te van algunos tips de compra y uso. Al comprar una licuadora de inmersión, no olvides pedir que te sellen la garantía para que en caso de necesitarla se haga válida. Conserva el comprobante de compra y, de ser posible, sácale una copia o digitalízalo. Antes de usar por primera vez tu licuadora de inmersión, lee el instructivo y ten cuidado. Nunca la conectes hasta que la hayas ensamblado correctamente. ¡Sácale provecho! En el manual verás en qué preparaciones se recomienda su uso. ¡Cuídala! Por lo general, las cuchillas se dañan si mueles hielo o nueces. No debes amasar ni moler grandes cantidades de ingredientes, pues este tipo de licuadoras no están diseñadas para ello. Conoce más detalles de la calidad de las licuadoras de inmersión en la edición 576 de la Revista del Consumidor.
2: ¿Qué te pareció esta información? Fácil y rápido se obtienen comparaciones muy interesantes.
3: Además, puedes confiar en que Profeco siempre te cuida, porque personal especializado verifica que los productos que analiza sean seguros y nos advierte sobre irregularidades y posibles riesgos.
2: Ahora que si buscas disminuir tu huella ecológica, estás en el lugar correcto, porque en los estudios de calidad se incluye información sobre el origen del producto en cuestión, cómo se fabrica y cuál es su impacto ambiental.
3: Ya te la sabes. Para ir a la segura y elegir mejor, no necesitas ir ni navegar de tienda en tienda para comparar. Simplemente consulta la Revista del Consumidor.
2: Aprovecha esta publicación y haz tuya su información.
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2: Además de la fama de la naranja para combatir un resfriado, ¿sabías que favorece la formación de colágeno y, por lo tanto, ayuda a tener una piel bella e hidratada?
3: ¿La prefieres en jugo, partida a la mitad o en gajos? Escucha cómo es mejor.
0: ¿Cada cuánto te comes una naranja? No el jugo, sino sus dulces gajos. Se calcula que una persona que habita en México consume al año casi 38 kilos de naranja. Lo más recomendable es aprovechar toda su pulpa y no solo el jugo. ¿Por qué? Porque además de que 100 gramos de naranja te aportan el 90% de vitamina C que debes consumir en un día, te ayudan a reducir el riesgo de enfermedades como la gripe y a protegerte contra virus y gérmenes. La salud es belleza. Por eso, consume naranja. Checa esto. La lista de vitaminas y minerales que contiene esta fruta favorece la formación de colágeno, fortalece huesos y dientes, mantiene la piel sana e hidratada, ayuda a combatir el colesterol malo, estimula la producción de glóbulos rojos y blancos y, por si esto fuera poco, mejora la digestión. La primera mitad del año es su mejor temporada. En nuestro país tenemos la fortuna de encontrar esta jugosa fruta durante todo el año. Pero ojo, de febrero a junio es de mejor calidad y a menor precio. No te pierdas la oportunidad de aprovecharla. En la edición 576 de la Revista del Consumidor te damos la guía de consumo de naranja.
5: Si necesitas orientación, llama al teléfono del consumidor 555-568-8722 y 800-468-8722.
4: También está a tu disposición el correo asesoria@profeco.gob.mx.
5: Profeco cuida y defiende tus derechos como persona consumidora.
4: Fue un placer para nosotros poder acompañarte nuevamente. Estaremos de vuelta en una próxima emisión con mucha más información interesante. ¡Hasta pronto!
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21: 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Ya que estás bien informado, continuamos con más de la programación.
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26: Son las 7 de la mañana con 6 minutos. Soy Erika Gallego y este miércoles 3 de junio, estas son nuestras noticias. Siguen los choques. Ayer un camión de transporte de personal impactó en la Justo Sierra, casi en el semáforo ese, ya encantado del Pez Gallo. Impactó a 5 carros más. A pesar de lo aparatoso, se reportaron únicamente daños materiales. Ha habido muy buena respuesta por parte de los mexicalenses en el operativo Mueble Viejo, recordatorio de que los 5 puntos habilitados para la recolección de residuos estarán activos hasta el próximo domingo, que no se les pasen las fechas. Aviso, si se anotaron en el programa de apoyo para el pago de la luz, la Secretaría del Bienestar Estatal confirmó que todavía no terminan de entregar las tarjetas Ilumina tu Día. Si conocen a alguien que se inscribió a este programa y todavía no le llaman para que recoja su tarjeta, que estén atentos porque podría ser durante estas próximas semanas y el apoyo será retroactivo, es decir, lo que corresponde a mayo ya estará cargado en esta tarjeta. Un llamado a la población masculina: la Jurisdicción de Servicios de Salud está ofreciendo vasectomías sin ningún costo para los hombres que estén satisfechos con el número de hijos que tienen. Son procedimientos, dice la Secretaría de Salud, sencillos, que no duelen, prácticos y muy utilizados en la actualidad por la población masculina. Gracias por estar conmigo esta mañana. Muy buenos días a todos y a todos los que ya están aquí despertándose temprano. Ya sé que el día comenzó desde hace mucho para muchos que están desde muy temprano trabajando y a otros el día, para otros el día va pues comenzando. Pero cualquiera que sea su situación, espero que estén muy bien el día de hoy, que los esté tratando muy bien el tráfico y que, bueno, pues sea un miércoles, un lunes. Traigo yo el calendario terrible, pero bueno, que sea un miércoles, mitad de semana, agradable para todos, positivo en todos los aspectos que sea posible y pues sobre todo les decía que el tráfico nos trate muy, muy bien. Oigan, para hoy nos está esperando un día soleado. Miren, váyanse preparando, poco a poco va a ir subiendo la temperatura. Ayer ya les decía que íbamos a estar por ahí 39-40. Para hoy el pronóstico dice 41 grados centígrados, la sensación térmica superior a los 42 grados centígrados es lo que vamos a estar percibiendo. Y pues ya saben, protéjanse muy, muy bien para evitar pues ser afectados o resultar afectados por estas condiciones. La sensación térmica es la que a veces nos causa la mayor afectación, aunque en el termómetro hay una temperatura, ustedes saben que el sol, el viento y todos los factores alrededor nos puede pues influir en esto. Así que los vientos van a ser muy ligeritos, 5 a 10 kilómetros por hora, la humedad del 39% acompañándonos a lo largo de esta mañana. Me dicen que hay un desastre, pero desastre en Río Nuevo, ahí por la Sentry, James W. Stone, que no hay policía y ya me están mandando una foto que parece aquello, una jungla, carros sobre carros y ya saben, los que no respetan pues estas vialidades. Que le avisemos a McGregor, nos dicen que hay un desastre, déjenme leo muy bien la palabra porque no se me va a salir otra, Río Nuevo y calle Oaxaca, que no hay policías, que todos se están metiendo y que la fila ya pasa por ahí, por el CEAR. Por si van a cruzar esta mañana, pues tengan esto muy, muy en cuenta. Saludos a Delma, Emilio, que va en camino a la escuela. Y miren, antes de irnos a los temas, justamente el tráfico, que hay muchos de qué platicar, por cierto, con lo que pasó ayer en la Justo Sierra, esta semana, bueno, más bien el fin de semana, vimos la este discurso que pronuncia y esta especie de, no un informe como tal, sino un discurso que da la presidenta Claudia Sheinbaum al cumplirse 2 años del triunfo en la elección que la llevó a la presidencia de México y a ser la primera mujer en encabezar este cargo como jefe del Ejecutivo Federal. Le agradezco mucho al diputado federal Armando Samaniego que esté conmigo esta mañana muy temprano. Armando, bienvenido, gracias por estar por madrugar y por estar aquí en la cabina. Se cumplieron estos 2 años, me imagino que estuviste ahí en esta pues en esta convocatoria que hace la presidenta, no en el Zócalo, sino en el Monumento a la Revolución, ¿es correcto?
1: Sí, fueron monumentos. Buenos días, Erika. Bienvenido. Saludos a todo tu auditorio, gracias por la oportunidad de poder platicarles sobre este evento del fin de semana pasado, donde más de 800,000 personas en todo el país nos reunimos en diferentes plazas públicas. En esta ocasión no fue en el Zócalo, efectivamente, porque ahí está el instalado el FanFest del Mundial, que ya empieza en unos días más. Y por eso hizo el Monumento de la Revolución, pero de manera simultánea se hizo en todos los demás estados de la República, excepto en Coahuila, porque ahorita hay elecciones locales allá y para evitar cualquier tipo de situación electoral o situación jurídica, pues se decidió no hacerlo en ese estado en ese momento, pero en el resto de los estados sí se hubo. Aquí en Baja California fue en Tijuana, en la concentración, hubo más de 20,000 personas, pero a nivel nacional se estima que más de 800,000 personas nos reunimos a escuchar este mensaje tan importante de la presidenta, que se dio en 3 diferentes vías. Uno, pues era que quedara claro el mensaje de ella, que ella sigue ligada en el movimiento que creó inicialmente Andrés Manuel López Obrador, y seguimos caminando juntos con el expresidente Andrés Manuel López Obrador, fundador de este movimiento de Regeneración Nacional. 2, pues un informe de lo que se ha hecho en estos 2 años de triunfo, desde el triunfo de el segundo piso de la Cuarta Transformación, que encabeza la misma presidenta Claudia Sheinbaum, y finalmente un mensaje muy contundente, muy fuerte, sobre lo importante que es resaltar e impulsar la soberanía nacional. Y eso es de lo que vengo a hablar, de soberanía nacional, porque además nos instruyó a todos los miembros del movimiento, no necesariamente que tengamos cargo, ¿no?, que caminemos el país, que caminemos las plazas públicas, que toquemos las puertas, que toquemos los corazones de la diferente, de toda la gente, para hablarles de soberanía y lo importante que es que en México siga decidiendo las familias de los mexicanos.
26: Justo estaba viendo el análisis, ¿no?, a varios analistas que hablaban, que hablan más bien del discurso, e incluso decían, bueno, así fue un discurso distinto, diferente, ¿no? Si bien la presidenta ha mantenido esta línea por el tema de la soberanía, de la no intromisión de otro país, de un país en otro y demás, decían, el mensaje del domingo fue muy particular, ¿no? Más allá como quien encabeza un movimiento en el tema partidista, decían, habló como jefa de Estado, marcando una especie de límite. Algunos analistas lo tomaban así, habrá quienes tengan una opinión distinta, pero decía, marcando una línea con el tema de la relación hacia Estados Unidos en esos temas, obviamente en la cooperación y todos estos, pues se seguirán dando porque han existido siempre, ¿no? En las detenciones, las colaboraciones en ese sentido, bueno, un narcotúnel que se localiza hace unos días, Tijuana-San Diego, que de hecho hay aseguramiento de sustancias, relevante ese hecho, pero ¿cómo reciben ustedes ese mensaje de la presidenta del domingo, que te digo, fue en un tono diferente, creo?
1: A ver, a mí me pareció el mensaje más poderoso que ha dado Claudia Sheinbaum desde que es presidenta de la República. Dio un informe breve pero también contundente, presentó algunos indicadores financieros precisamente para desmentir muchas de las calumnias y mucho de lo que se dice en algunos medios de comunicación nacionales, en algunas redes sociales, y habla de indicadores, por ejemplo, récord en inversión extranjera directa, habló del desempleo, que México es el país del mundo con menor tasa de desempleo, presentó cifras de cómo la inflación ha ido a la baja a diferencia de años pasados, también el tema de la moneda, que es la segunda moneda que más se ha apreciado frente al dólar en el mundo, el tema del control de la deuda que existe en este momento, las exportaciones, la balanza comercial, récord en exportaciones, ha habido incremento en el turismo, 10% de incremento del año pasado a este, es muchísimo, y eso es sin contar lo que va a venir en el mundial. Pero lo importante y lo central fue eso, fue poner un límite, es hablar desde el Monumento de la Revolución a todo el mundo de que en México manda el pueblo de México, de que en México mandan las familias de México. No vamos a permitir que ningún país del mundo venga a intervenir en la política interior mexicana, así como no dejamos que nadie venga a nuestras familias a decirnos cómo manejar el presupuesto familiar o cómo hacer las cosas al interior de nuestra casa, pues tampoco vamos a permitir que haya ningún tipo de injerencismo de parte de ningún país del mundo dentro de la política mexicana, dentro de las decisiones que se toman en México. La presidenta ha sido muy clara cuando dice sí, vamos a colaborar, sí vamos a trabajar juntos, sí vamos a seguir haciendo acuerdos comerciales, acuerdos en materia de seguridad, pero no, nunca vamos a permitir que vengan otros países a tomar decisiones con México, como se daba en el pasado, Erika, como se dio aquella situación del rápido y furioso con el gobierno de Felipe Calderón, cuando hizo un acuerdo con el gobierno de Estados Unidos para que dejaran entrar muchísimas armas a México, según ellos, para detectar dónde estaban los grupos criminales, y luego no supieron dónde quedaron esas armas, y finalmente fueron esas armas que hasta el día de hoy se siguen recuperando por parte de las diferentes corporaciones de seguridad en México, pues han matado muchísima gente, tanto mexicanos como estadounidenses. Entonces, no vamos a permitir que eso suceda.
26: Armando, es un tema inevitable y que lo hemos platicado mucho y tú mismo lo has abordado en otros temas, en otros momentos que te hemos entrevistado. El tema de Rocha Moya sigue siendo un tema. ¿Cómo va a recuperarse el movimiento de esta situación y cómo lo afrontan? Digo, la presidenta ha marcado su discurso y demás, pero ustedes que están alrededor de este movimiento, ¿cómo le dan certeza a la gente que inevitablemente va y tiene que cuestionar el tema de los señalamientos en el tema del gobernador con licencia más bien de Sinaloa?
1: Sí, no, a ver, no. Lo que tenemos que hacer es salir a las calles, salir a las plazas, salir a tocar puertas, salir a los medios de comunicación a explicar a la gente, a ver, nadie está defendiendo ni protegiendo, ni debemos de proteger a nadie. Lo que sí es que el hecho de que Estados Unidos con una carta al consulado pida a un gobernador, a una persona electa que tuvo muchísimos votos, que lo pida extraditado por presuntos vínculos con el crimen organizado, pero sin presentar una sola prueba, sin una acusación formal, seria, como la que se debe hacer con cualquier ciudadano mexicano o estadounidense, pues es imposible que podamos aceptar eso. En el momento, y así lo ha dicho la presidenta, en que lleguen pruebas, en que ellos puedan probar el por qué acusan mediáticamente, además, a un gobernador mexicano, sea quien sea, pues en ese momento se tomará la decisión legal adecuada, que sería precisamente proceder. Pero mientras no se presente una prueba, no puedes estar extraditando a políticos mexicanos de cualquier partido con el simple hecho de que te lo pidan con una carta. ¿Por qué? Porque también lo explicó la presidenta. Ok, se cede en este caso y luego va a venir alguien más, y luego va alguien más. Sin ninguna prueba es imposible pensar que un país democrático, un país que se asume soberano, como es el caso de México, pues pretenda seguir contando con el apoyo popular, con el respaldo de la gente, si está entregando a sus ciudadanos a un país que obviamente está intentando intervenir en la política interior mexicana. Entonces no lo vamos a permitir, que se pruebe la acusación, y en ese momento que se pruebe, pues se va a proceder a esta extradición, como dice la misma presidenta. Pero mientras, es ridículo pensar que se va a estar entregando a ciudadanos mexicanos a un país con una intención que no necesariamente es ayudar. Erika, la última vez que los vecinos del norte nos quisieron ayudar, se quedaron con el 60% del territorio nacional. No se trata de pelearnos, se trata de exigir respeto, se trata de pedirle a la gente que nos unamos en este momento para defender la soberanía nacional, porque sí estamos ante una embatida fuerte por parte de un gobierno injerencista.
26: Oye, y bueno, nada más en temas locales, diputado, hay un tema que se va a presentar esta semana o la siguiente en el Congreso local, y lo pregunto porque a lo mejor puede tener alguna repercusión en lo federal. El tema del IMSS-Bienestar y lo que ha venido dándose, ¿no?, con estos señalamientos y estas denuncias más bien de parte del personal de salud, de los pacientes, sobre si hay desabasto, sobre si ha resultado desastrosa un poco esta transición, ¿no?, a la federalización de los servicios. Y esta semana la oposición, en el caso los diputados del PAN, en el caso de Baja California, dicen, bueno, nosotros vamos a pedir en el Pleno que Baja California rompa ese pacto, salga de este pacto de transición hacia el IMSS-Bienestar. Ustedes están allá en el centro del país, los diputados federales, ¿cómo perciben este tema? Es una realidad que denuncian los trabajadores y denuncian los pacientes, pero ¿cómo lo observan ustedes y qué se tiene que hacer para que se corrija este asunto?
1: A ver,
26: y haya el abasto.
1: Ciertamente hay mucho que mejorar. También a mí me tocó votar y debatir el presupuesto del IMSS-Bienestar para este año. Hay presupuesto suficiente, pero también la cantidad de servicios nuevos que se están ofreciendo son muchísimos. Yo estoy seguro que en los próximos meses, y va a ser muy pronto, cuando el IMSS-Bienestar va a tener el abasto totalmente necesario, no solamente para los derechohabientes, sino también para las personas que trabajan ahí. Pero también no hay que ser ingenuos, y los diputados del PAN en Baja California obviamente están utilizando este proceso, esta transición, para llevar agua a su molino. Y finalmente lo que los diputados del PAN terminan haciendo en Baja California es golpeando, elevando la voz con un tema sensible para la gente, y finalmente terminan pidiéndole al mismo gobierno que les den placitas para sus cuates y meter a sus compas y su estructura electoral a chambear a gobierno. Y pues yo creo que ya es hora de que el gobierno deje de ceder con esta oposición, porque si hoy vamos al IMSS-Bienestar con cualquier diputado del PAN, si quieren, podemos ver, por ejemplo, que por primera vez en 20 años en Baja California hay 100% en oncológicos, hay 100% en medicina para tratar cualquier tipo de cáncer. Eso no pasaba en los gobiernos del pasado, hoy está sucediendo. ¿Está creciendo el aumento cada vez más? Sí, a lo mejor no a la velocidad que quisiéramos, pero está creciendo. No había un sistema universal de salud del tamaño del IMSS-Bienestar y no es fácil construirlo, pero estoy convencido de que es un tema político. También está el sindicato de salud, que participó con Movimiento Ciudadano en la última elección, con una lideresa que todos conocemos. Pero yo creo que es momento de ponernos todos la camiseta de México, sindicato de salud y Secretaría de Salud, para sacar adelante al IMSS-Bienestar, porque es un gran proyecto y va a ser de los pocos países del mundo, México, donde hay un sistema universal de salud de la estructura y del tamaño del IMSS-Bienestar, y estoy seguro que en los próximos meses, en muy poco tiempo, vamos a tener un sistema muy fuerte de salud.
26: Armando, en temas de contienda, ¿junio es definitorio? ¿Se definen los coordinadores o julio?
1: No.
26: ¿En qué momento?
1: En junio se emite la convocatoria. Okay. Y yo creo que va a ser despuesito del verano, cuando tengamos una...
26: Después del veintitantos.
1: Sí, después del mundial seguramente. Okay. Vamos a tener una definición.
26: La convocatoria apenas. Y luego vendrá apenas. Primero lo estatal.
1: Primero lo estatal, luego diputados federales, luego alcaldías, luego diputados locales.
26: De acuerdo, pues todavía, digo, falta, pero no falta para los que ya andan desesperadones, porque llegue la época, pero bueno, de acuerdo. Gracias, Armando, por estar aquí.
1: Muchas gracias, Erika, saludos a todos, buenos días.
26: Gracias, muy buenos días, vamos a una pausa y regresamos. Me dicen que hay un desastre, pero desastre en el CEART, en el Río Nuevo por el CEART. Ya le estamos avisando acá a MacGregor que sí, que está pasando, porque al parecer no había policías en los cruces. Me dicen que sí hay unas personas, otras me dicen que no, y luego que están dejando pasar a la gente, o meterse más bien a los carros ahí en la fila. Ahorita investigo qué está pasando, ya le estamos hablando acá al Super MacGregor para que nos avise qué pasa en la Sentry, y ya nos vamos a la pausa, todavía no nos vamos, ni empezamos casi con la información. Vamos a una pausa y regresamos, son las 7:23 de la mañana, es miércoles, mitad de semana, y ahí vamos comenzando el mes de junio.
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0: Gracias por continuar con nosotros. Oigan, recordatorio, y le agradezco mucho a las mamás y a los papás universitarios que están acá en el chat. Hoy es el examen de admisión para la UABC, entonces hay mucho tráfico en la zona. Me dicen que de la calle López Rayón, acá por la UABC Central, por Benito Juárez, me dicen que hay mucho tráfico, que de hecho había una filototototota de carros ahí por la López Rayón, que incluso se tuvieron que bajar caminando algunas personas. Y me imagino que acá en la Facultad de Ciencias Administrativas, que normalmente hay tráfico, pues también habrá tráfico esta mañana por, pues también que entiendo es sede para el examen de admisión. Entonces, si les toca circular por ahí, no van a la UABC, pero les toca por ahí, tengan paciencia porque va a haber tráfico. Creo que por la tarde hay otra convocatoria, entonces hoy va a ser un poquito complicada la mañana para circular por ahí, para que tengan esto muy en cuenta, por favor, y bueno, eviten contratiempos sobre todo. Y también un aviso que nos hizo temprano, miren, me dicen que por la Lázaro Cárdenas también hay mucho tráfico, me dicen que ya llegó patrulla ahí donde nos estaban reportando en la Sentry, ya le dijimos a McGregor, ya les dije que ya escuchó que por alusión directa me dijo, ¿qué voy prendiendo acá? Ya me están mencionando, estábamos diciendo lo de la Sentry porque me decían que llevaban 10 minutos ahí por la zona del CEART y que no avanzaba y que veían muchos carros, que estaban ahí metiéndose y demás. Pero bueno, suerte a todos los jóvenes que hoy presentan su examen de admisión, si son mamás, papás de universitarios, suerte para ustedes también, porque es un evento muy importante para la familia, yo creo, ¿no? Cuando alguien pues llega al tema universitario. Oigan, les tengo que contar lo que pasó ayer. No había captado. Ese semáforo está, no sé qué le pasa. Ayer hubo un choque, seguramente vieron los videos que estaban circulando en redes sociales. Un camión de transporte personal, que yo no había visto esa marca, un camión como amarillo, no, anaranjado más bien, creo que, no sé si lo veo anaranjado o café, pero bueno, chocó 5 carros ayer, esto en el cruce ahí de la Justo Sierra y Tapiceros. El choque se vio muy aparatoso, pero por fortuna no dejó personas lesionadas, sin embargo, pues bueno, estaban ahí a la espera. Una persona ahí comentaba que al parecer no tenía seguro. Yo iba a decir, ¿cómo no? ¿Cómo va a circular un camión sin seguro? Pero bueno, miren, de todo hemos visto, así que ya ni para qué nos espantamos. El caso es que, bueno, ojalá que sí se les haya respetado a las personas afectadas, que fueron 5 carros los afectados en este choque, entre ellos carros compactos, pickups también. Al parecer el camión, pues no sé si queda sin frenos, que pues no logra detenerse y se lleva a todas estas unidades. Les decía que por más aparatoso que fue, pues no hubo personas lesionadas. Me están avisando en este momento que hay un cruce Río Nuevo Independencia caótico también, y que hay un choque sobre Lázaro Cárdenas para dar rumbo a la Facultad de Ciencias Administrativas. Les digo que ya desde ahí empieza el caos, y en las intersecciones ahí por la zona de la Sentry, pues ya sabrán también, una mañana muy complicada en varios puntos en varios puntos de la ciudad, sobre todo Lázaro Cárdenas está muy complicada la circulación, y les digo, cercano a las sedes del examen de admisión de la UABC, pues también se vuelve muy complicado el tráfico, así que mañana compleja para manejar en Mexicali, tomémonos aire, tomémonos pues paciencia, aunque yo sé que en las mañanas si algo no nos sobra generalmente es el tiempo, que vamos ahí muy muy medidos. Y bueno, también nada más comentarles rápidamente que ayer también hubo una volcadura, seguramente se dieron cuenta allá por la zona de la calzada Cetis, digamos que muy cerquita de la Plaza San Pedro, y se ubican las oficinas del DIF municipal, más o menos por ahí. Fueron dos jovencitas las que se involucraron. Una joven iba manejando una camioneta Nissan blanca, ella fue la que al parecer, no sé si invade carril o genera ella la colisión, se impacta con un carro Honda gris que iba circulando por la zona y termina esto en una volcadura. También lo que hemos visto últimamente, fíjense, accidentes como un tanto aparatosos, pero que por fortuna pues no derivan en pérdidas humanas o en lesiones para las personas involucradas. Eso es algo al menos positivo en medio de todo esto que hemos estado observando, que hemos estado pues percibiendo en este tema. Y quiero platicarles acerca de, ya ven que ayer les contaba que el operativo Mueble Viejo se está llevando a cabo, que es este lugar, estos 5 puntos que activa la Dirección de Servicios Públicos de Mexicali. Fíjense que ha habido muy buena respuesta. Los mexicalenses están yendo mucho a tirar el escombro, a tirar muchos muebles. Estaba viendo ayer muchas salas, muchos refrigeradores, estufas que ya dejaron de servir y que no hay forma de deshacerse, porque si las sacan ahí a la calle, pues no se las va a llevar el camión de la basura. Entonces va muy bien la afluencia de los mexicalenses. Nada más quiero recordarles, el próximo domingo se acaba. Acuérdense que hay 2 muebles viejos al año, 2 operativos de este tipo. El domingo se acaba, ahorita todavía están en tiempo de ir, de 6 de la mañana a 6 de la tarde, para que lo tengan en cuenta. Y también platicamos con el director de los servicios públicos acerca de los lotes baldíos, y un tema que ustedes siempre aquí lo mencionan, los carros abandonados que a veces se vuelven ahí parte del escenario, ¿no?, cotidiano en la cuadra, que hay un vecino que dejó ahí el carro que dejó de utilizar y que se acumula basura, acumula polvo y que incluso puede ser riesgo para otras situaciones. Así que en este caso hay que reportar los carros al 072, ahí los reportan, hay todo un proceso. Ustedes ya saben que les ponen un sticker, hay que esperar 72 horas, creo que les dan de margen a las personas que tienen estos vehículos. Y también atentos, si tienen un lote baldío, por alguna razón tienen un predio o un terreno que no están utilizando, pero que se ha llenado de basura, yo sé que a veces no es ni siquiera su responsabilidad. A veces hay gente que pues llega ahí, tira basura. También atentos porque los pueden multar, y las multas por este concepto pues sí pueden ser algo, pues además de que representa una afectación al bolsillo, pues además les afecta, ¿no?, en la regulación en la que tienen su predio. Quiero que escuchemos, antes de irnos a la pausa, porque la Sandra ya está infartadísima que quiere que ya haga corte, pero quiero que escuchemos al director de Servicios Públicos Municipales. Ojo, lotes baldíos, carros abandonados en la vía pública es motivo de multa. En el caso de los lotes baldíos, la multa se va, bueno, creo que en las dos, la multa se les va directo al impuesto predial. Entonces, aguas con esto. Si tienen un carro, desempólvenlo, hagan lo que tenga que hacer, véndanlo, lo que sea, pero evítense la multa, porque luego pues terminamos pagando más, y lo que menos queremos es obviamente gastar en ese tipo de cosas.
1: El cual, obviamente, directamente la clave catastral, los lotes baldíos contaminados son directamente multados, en el cual va directamente a la clave catastral. Llevamos más de 2,000 lotes baldíos sancionados en ese sistema. Obviamente, los carros abandonados, la gente que está tirando basura, todos esos reportes van más de 10,000 multas que en este gobierno estamos aplicando. Y lo quiero decir fuertemente, no es un tema de recaudación, servicios públicos, sino es un tema de orden al reglamento de aseo público. Están, es visiblemente que están en desuso, que abajo de donde está el vehículo está contaminado, que no está barrido, que hay basura. Obviamente son claros indicadores de que un carro está abandonado. Tenemos más de 10,000 notificaciones directamente a un vehículo que se le pone una calcomanía. Afortunadamente la mayoría de los ciudadanos están haciendo caso y los están removiendo. Tenemos más de 450 multas, que eso los después del proceso de la aplicación de la calcomanía, si no lo quitan, nosotros lo remolcamos y nos lo llevamos al corralón.
0: ¿Cuántas horas les dan?
1: 72 horas al aplicar el sticker. Tenemos 72 horas para que el ciudadano lo corrija, y la mayoría lo corrige. Sin embargo, hay algunas personas que no alcanzan a corregirlo y desafortunadamente tenemos que ir a poner orden.
0: ¿Dónde se reporta?
1: Puede ser a la aplicación de Mexicali, obviamente al 072, y por todas las redes sociales y por todos los medios de comunicación. Con todo gusto recibimos las peticiones.
0: Bueno, 072, pero es cierto, dice alguien por acá, luego los mueven antes de las 72 horas, ya regresa la autoridad, no procede la multa y luego los regresan, y es un cuento nunca acabar. Tienes razón por acá la persona que me lo está justamente comentando. Oigan, a las 2 de la tarde, muchas gracias a la gente que me lo está acá precisando, a las 2 de la tarde es el próximo examen. Ahorita me dicen que hay un desastre ahí por la Benito Juárez, cerca, bueno, alrededor de la universidad, precisamente por el examen de admisión, y me dicen que a las 2 es la siguiente convocatoria, a las 2 de la tarde. Entonces, para que si a esa hora también les toca circular por esa zona, pues vayan tomando ahí las debidas precauciones. Ahora sí, vamos a una pausa y regresamos, porque el tiempo se va volando esta mañana. Estamos platicando por acá acerca de los papás. Algunos jóvenes llegan acompañados, los esperan ahí las mamás, los papás, sobre todo quienes vienen de más lejos. Hay quienes acá me están platicando: no, hombre, yo a mi hijo lo llevé, lo dejé, lo recogí cuando salió. Y bueno, cada familia tiene una dinámica diferente. Vamos a una pausa y regresamos. Tráfico Santa Mónica a Río Nuevo. Me dicen que está algo complicado el día de hoy. Y choque, les decía, Lázaro Cárdenas para rumbo a la Facultad de Ciencias Administrativas. Precavidos ahí en ese cruce. Vamos a una pausa y regresamos.
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11: 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Ya que estás bien informado, continuamos con más de la programación.
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5: Entonces, si pueden sacarle la vuelta ahorita al Benito Juárez, mejor sáquenle la vuelta. Yo sé que está complicado el resto de la ciudad, pero créanme que Benito Juárez, acá tengo unas imágenes en la transmisión en vivo, está a reventar la vialidad. Sáquenle la vuelta si alcanzan y evítense contratiempos. Si todavía les da tiempo para el trabajo o algo así, tomar otra ruta, mejor háganlo por tranquilidad. Y no vaya a ser que, miren, ustedes que puedan ir bien, no falte quien vaya apurado, y pueda ir afectarlos con un choque y demás. Me dicen también por acá que Cataratas del Niágara, de Xochimilco a La Terán, 25 minutos para cruzar. Dicen por acá, muy poco tiempo los semáforos. Ayer platicábamos del tema de los semáforos, que muy, pues ya saben, ¿no? Los tiempos ahí, en lo que están, pues muy cortos y que no alcanzan a desahogar. También por acá nos dice, en la Facultad de Ciencias Administrativas por Río Nuevo, también hay mucho movimiento de vehículos, para que esto lo tengan en cuenta. Oigan, y fíjense que me están compartiendo un reporte, que este tipo de reportes me parece muy importante difundirlos, porque tiene que ver con pues escuelas, y si una escuela tiene alguna instalación mal, pues ya saben que se pone en riesgo a los niños, a las niñas, al personal también educativo, a los maestros y a las maestras. Me dicen que hay un problema en una escuela, están exigiendo que atiendan y reparen daños educativos en el techo, que representa un riesgo. Están ahí enviándome una foto. Entiendo que es un kinder, déjenme ver, que es en el Ejido Sinaloa. Es uno de los salones de un kinder del Ejido Sinaloa. Ahorita nos dicen, hasta ahorita no nos han dado ni una respuesta. Déjenme ver cómo se llama la escuela. Me mandan unas fotos del techo, se ve como, ¿cómo se los describo? Como oxidado, como cuando hay filtración de agua, de humedad, y el techo sí se ve muy, muy mal. Entonces, es en el Ejido Sinaloa, me dicen, pues tememos que esta situación se vaya desprendiendo y que pueda causar una afectación más grave, de, pues, para los niños o para la comunidad ahí educativa. Entonces, me dicen que al parecer mañana van a estar ahí haciendo alguna movilización, vamos a estar pendientes y pues que lo vaya atendiendo. Si nos está escuchando alguien de la Secretaría de Educación, que le pase el dato a la Secretaría de Educación. Ah, por cierto, yo creo que hoy la vemos, hoy hay conferencia estatal, así que seguramente hoy la vamos a ver y le podemos preguntar este tema. Hay mucho tráfico por Lavasolo, por donde está la papelera San Francisco. Urge un semáforo. Los usuarios, quienes se van por esa ruta todos los días, saben perfecto y conocen muy bien este asunto. Y bueno, por acá nos dicen que ya hubo quienes reportaron carro. Eso de las 72 horas me dicen no funciona, ya tuvimos ese problema. Llega, la arreglaron, al segundo día recibí el sticker, una semana después pasaron y se la llevaron, dice, sin confirmar si realmente era abandonado. Ah, muy bien, el tema de los carros abandonados, para que tengan ahí también, bueno, ya saben, hay quienes sí dejan el carro mucho tiempo, otros que por necesidad, y bueno, se ven afectados por esta situación. Y me dicen que tráfico del Eje Central llega hasta La Terán. No, bueno, qué mañana de tráfico estamos teniendo en Mexicali. Pues tengan ahí los, sí, espero que alcancen a tomar rutas, que han salido con el tiempo suficiente para tomar otras rutas. Si no, pues ni modo, no nos queda otra más que afrontar esta situación. Oigan, si conocen a alguien que haya hecho el trámite para obtener esta tarjeta del bienestar estatal, que se llama Ilumina Tu Día, seguramente lo ubican. Ese programa existe desde hace varias administraciones. En esta administración se llama Ilumina Tu Día. Ustedes saben que ese apoyo se da de manera electrónica a través de la tarjeta, le hacen un depósito a los ciudadanos y lo utilizan entre mayo y octubre, cuando ellos quieran y como ellos quieran, para pagar el recibo de la luz. Bueno, hay mucha gente que me ha estado preguntando, que me ha estado diciendo que no les han llamado y que no les han entregado la tarjeta. Ya le pregunté, quedé de preguntarle ahí a Bienestar Estatal, le pregunté al titular de la Secretaría de Bienestar si ya a esas personas que no les llegó la tarjeta ya no se los van a entregar o qué pasa. Me dice que sí tuvieron una dinámica diferente y que hay personas que todavía no las convocan para la tarjeta, es decir, todavía hay tarjetas que no han sido entregadas. Entonces, si es su caso, seguramente los van a estar contactando en estos próximos días. Si a lo mejor ustedes no son beneficiarios

0: de este programa, pero conocen a alguien que sí lo sea, pásenle este dato nada más para que sepa que muy probablemente lo van a contactar. Importante, los van a contactar vía teléfono personal de la Secretaría del Bienestar Estatal, del Gobierno Estatal. Tienen que identificarse la persona que les llama y les tiene que hablar sobre el trámite que ustedes hicieron. Si alguien más les llama y les pide un depósito o les pide un dato ahí de su tarjeta, no sé qué, no, eso puede ser un fraude, para que tengan mucho cuidado. Díganle sobre todo a los adultos mayores, que ellos son los que a veces pueden ser un poquito más vulnerables a este tipo de estafas con los apoyos del bienestar. Entonces, si tramitaron el tema de la tarjeta para el tema de la luz, ese todavía puede que los estén convocando en esta próxima semana. Vamos a escuchar a Netza Jauregui, es el titular del bienestar. Pásenle este dato a la gente que lo pueda necesitar. Si ustedes no son beneficiarios, habrá quizá alguien por ahí a su alrededor que sí lo sea.
1: Entregando el programa Ilumina tu Día, esa tarjeta tiene 1.500 pesos de apoyo para las personas de Mexicali y San Felipe. Aún no concluimos las entregas, hasta el día 15 de junio seguiremos entregando. La próxima semana tenemos convocatoria y la semana siguiente también, para que estén atentos a sus llamadas. Si hay personas que aún no han sido llamadas, que no se desesperen, vamos a seguir llamando. Faltan cerca de 12.000 beneficiarios todavía aquí en Mexicali para entregar esa tarjeta Ilumina tu Día.
0: Si les entregan en junio, por ejemplo, después del inicio, ya va encargado el recurso.
1: Así es, va a traerlo, si la reciben hoy en junio, va a traer la tarjeta, el depósito del mes de junio más el depósito del mes de mayo, es decir, no lo van a perder.
2: Si nos pueden volver a comentar cuánto es el depósito, ¿y hasta cuándo lo pueden utilizar?
1: Son 1.500 pesos, se depositan 100 pesos en el mes de mayo, 200 en junio, 450 en julio, 450 en agosto, 200 en septiembre y 100 en octubre, que sumados juntan los 1.500 pesos y tienen hasta el 31 de diciembre para utilizar esa tarjeta.
0: ¿Y cuánto se le... Bueno, para que tengan en cuenta el dato, les digo nada más porque hay gente que estaba ahí con la duda de que no me han hablado, si voy a tener la tarjeta, no la voy a tener. Bueno, seguramente los van a contactar en los próximos días porque todavía faltan algunas por hacer la entrega y ustedes la utilizan en el momento de los meses que están disponibles. Cuando quieran, generalmente se espera mucha gente a pagarlo en los meses más fuertes, ¿no? Julio, agosto, septiembre, cuando nos llega todo lo que consumimos de energía en el verano por el calorón. Pero bueno, acuérdense que estamos ya en vías de que vaya subiendo la temperatura. Bueno, ya para hoy está subiendo justamente la temperatura, 41 grados centígrados estamos esperando el día de hoy y para los próximos días vamos a estar por ahí, más o menos por los 40, 41 grados centígrados. Ni modo, inminente la llegada del calor mexicalense. Vamos a una pausa y regresamos, estamos en nuestras noticias, ya son las 7:51 de la mañana. Choque en Eje Central y Lázaro Cárdenas. No, les digo que hay un caos, me acaban de mandar una foto del desnivel del Eje Central. Está de locura también. No sé qué nos pasó hoy a los mexicalenses esta mañana. Manejen con mucho cuidado, por favor. Váyanse con calma. Ya si van a llegar tarde, miren, mejor lleguen tarde. Mejor llegar tarde que lo choquen o que se afecten de alguna forma, porque luego también quedarse sin carro o sin la forma en la que se mueven, pues también nos genera mucho problema. Vamos a una pausa y regresamos.
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0: Gracias por continuar conmigo, ya casi nos vamos. Nada más quiero platicarles acerca de esta nota que vimos el día de ayer. Murió un agente canino, un perrito que estaba asignado a la Fuerza Estatal de Seguridad Ciudadana. Vico era un perrito pastor alemán. Quienes han tenido pastores alemanes, porque ayer que compartí esta nota, alguien por ahí lo estaba compartiendo, decía que es muy común o desafortunadamente común que estos perritos o esta raza tenga problemas como de cadera y demás. Entonces, ayer la Fuerza Estatal de Seguridad Ciudadana difundió las imágenes de este K9 que pues murió, estaba afectado, tenía muy poco dentro de la corporación, tenía 2 años, desde 2024 había causado alta en las filas de la Fuerza Estatal de Seguridad Ciudadana, era pues obviamente un agente canino activo en decomisos de armas, en decomiso de sustancias, y desafortunadamente lo afectó una enfermedad degenerativa en la cadera. De hecho, algo que me parecía muy tierno es que ahí mismo le adaptaron una especie de, pues, de ruedas, ¿no? Como de asistencia para que pudiera desplazarse. Y, pues, bueno, su salud y su calidad de vida, pues, se deterioró mucho. Entonces, pues, bueno, se toma la decisión de despedirlo por recomendación de los médicos. Pues, ya no había nada que hacer y él, entiendo que había mucho, pues, dolor, ¿no? Por parte de este perrito. Entonces, finalmente, bueno, ayer comparten imágenes del momento en el que los agentes de la corporación lo despiden. A mí me pareció muy triste cómo, pues, cada uno iba y se despedía, porque, pues, obviamente estos agentes, pues, se han ganado, ¿no? Su lugar y el reconocimiento también, porque también, pues bueno, ellos participan en estos operativos. Entonces, bueno, pues Vico era un pastor alemán, era parte de las filas de los agentes caninos, lo despidieron ayer con honores, de hecho tuvo ahí una sesión de juego con pelotas y demás, y luego, pues bueno, ya lo despidieron. Participó en varias, tuvo varias intervenciones, les decía, en decomisos de armas, en decomisos de sustancias, y pues bueno, desafortunadamente falleció, lo retiraron y pues bueno, se hicieron ahí los honores correspondientes para que Vico pues se despidiera de sus compañeros de corporación y pues bueno, emotivo sin duda. Esto, y les decía que algunas personas nos platicaban que habían tenido este tipo de mascotas y que pues los afectaba. Algo que pasa generalmente en estas corporaciones es que el agente canino generalmente es asignado a un solo a un solo agente, ¿no? Hacen el binomio, como le llaman. Y pues están asignados a ellos, y generalmente cuando los perritos se retiran, son asignados, se quedan bajo el cuidado o son adoptados por el policía que los manejó, que ya tienen ahí una relación no solo afectiva, sino también de convivencia. Entonces, bueno, en el caso de Vico, pues ya esto no fue posible, tuvo que, pues, bueno, falleció y fue retirado de esta manera. Así que, pues triste la noticia. Alguien me pregunta acá qué opino desde, que alguien me preguntó qué opino de lo de las líneas telefónicas. Yo, la verdad, no, yo ya registré la mía, ayer hicimos aquí varios el registro, yo creo que nuestros datos personales los vamos repartiendo por todas partes y no sé, mañana a lo mejor podemos hablar más del tema, pero yo sí lo registré, yo no le encontré ahí un tema adverso. Le estaba platicando ayer a Omar que a mí me pasó un día que fui, damos nuestro, de entrada nuestro teléfono lo damos en todos lados, ya todo el mundo tiene nuestro teléfono, porque ayer que nos llegaban estos mensajes, ¿se acuerdan de estafa? Decíamos, ¿cómo esta gente tiene nuestro teléfono? Y alguien por acá hacía un comentario muy atinado que decía eso, ¿cómo estas empresas se hacen de nuestros datos, aunque no seas, por ejemplo, empleado de cierta, perdón, aunque no seas usuario de cierta marca, tienen tu teléfono, ahora a todas partes vas a comprar algo y te piden tu teléfono y lo damos con una facilidad? Entonces eso se convierte al final del día en bases de datos que también les ponen valor, los particulares obtienen esos datos. Yo creo que hoy hay que ser muy cuidadosos obviamente con la forma en la que los utilizamos. Yo no tuve problema, yo registré mi línea, no lo vi como algo como que vayan a robármelos. Yo en lo particular, si ustedes tienen otra opinión, la respeto muchísimo, habrá que, podemos debatirlo con algún especialista también que nos guíe en este tema, pero sí hay que ser muy cuidadosos. Les digo que le platicaba a Omar que un día llegué yo a una tienda a comprar algo y te ofrecen estas tarjetas que es de puntos, ¿no? Que acumulas puntos. Entonces, para hacer el tema del trámite o de dar de alta la tarjeta, la persona que me atendió me pidió mi INE y hizo todo el proceso. Le dije, bueno, está bien, ok, ocupo la tarjeta para de pronto si tienes que hacer un depósito o algo que se facilite. Entonces me dijo, ah, ok, me dijo, como ya tengo tu número, me lo voy a quedar porque fíjate que en mi casa vendemos tal cosa o tal producto, entonces de repente para mandarte mensajes. Y dije, ¿qué? O sea, di mi teléfono para el tema de la tienda, pero luego las personas de ahí de la tienda se quedaban con el número porque ellos tenían un comercio de ahí y les dijo, oigan, no, pues que la verdad me llegan muchos mensajes todo el día de trabajo, entonces ya lo que menos quiero son más mensajes. Entonces, con esa facilidad cualquiera se apodera de nuestros datos. Imagínense ahora cuando son estas empresas que se dedican a comprar todo esto. Pero puede ser un buen tema. De hecho, es junio, el último mes, ¿no?, para hacer el registro de las líneas. Por ejemplo, quienes tenemos cuenta o plan, pues ya tienen también nuestros datos. Entonces, bueno, pero lo platicamos a fondo y a detalle. Nos vamos. Gracias por haberme acompañado en esta hora intensa de información. Cuídense mucho, manejen con precaución. Si pueden, miren, lleguen tarde. Ya alguien me dijo acá, yo ya avisé que voy a llegar tarde porque está de locos el tráfico. Mejor, con más calma. Y si le pueden sacar la vuelta a alguna de las rutas complicadas, pues mucho, mucho mejor. Cuídense mucho. Nos vemos, bueno, nos escuchamos mañana. Mañana, que va a faltar una semana exactamente para el Mundial, y pues bueno, vamos a platicar de eso acá también mañana. Nos vemos, se quedan con el Tavo Montinola.
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1: Muy, muy buenos días. Son ya las 8 de la mañana con 8 minutos y ya estamos dando inicio al rock and roll aquí en la 96.9 La Poderosa, representando buena música, representando a tu generación. Estamos en una mañana más. Hoy, miércoles ya 3 de junio. ¿En qué momento ya 3? Se nos va a ir este sexto mes volando a como de lugar y... esto ya no se detiene, amigos. Esto ya no se detiene. Bienvenidos y pues hoy vamos a tener tómbolas. Hoy tengo dos tómbolas precisamente. Ayer se me fue el rollo. No les puse tómbola de Cinépolis. Hoy sí se las voy a poner para que no estén batallando. Ya, Sandra, no me hagas esa cara. Sandra, ya sabes que se me olvidan las cosas. Yo sé que es mi culpa. Oigan, por acá ya se están comunicando algunos de ustedes. Les contaba de las tómbolas de hoy. Pase doble de Cinépolis para cualquier película que gusten ver esta semana. Pueden disfrutarla. Y de igual manera, tengo el cortes pack de nuestros amigos de Fresh Meat. El segundo día. Okay, ¿qué es esto del segundo día? Pues bueno, martes, miércoles, jueves y viernes voy a abrir tómbola para que vayan anotando sus nombres. Cada día pueden anotar su nombre una vez. Esto significa que al final, el viernes, pueden llegar hasta con 4 veces su nombre ahí en la tómbola. Ojo, pueden participar una sola vez en la semana y tienen oportunidad de ganar, pero aumenta la posibilidad si participan los 4 días. ¿Qué tiene el cortes pack Tabu Montinola? Pues bueno, 3 piezas de ribeye, 3 piezas de New York, 2 piezas de sirloin, una pieza de T-bone, tiene una pieza de arrachera marinada, no hombre. Está para armar la carnita asada este fin de semana. ¿Quieren participar? Háganlo. Todo esto con valor de 1,100 pesos. Entonces, si quieren entrarle, háganlo en este momento. Participen en la tómbola. ¿Cómo le vamos a hacer? Vayan a mi Instagram, búsqueme como Tabo Montinola. Sígueme en Instagram y ahí en mis historias verás la que dice tómbola. Participa en la que gustes participar, en la de Cinépolis o, por otro lado, la de Cortes Pack de Fresh Meat. ¿Ok? Saludos a Miguel Ángel. Dice, buenos días, Tabo. Bendecido. Buenos y bendecidos días, Tabo. Gran familia. Saludos. Bendiciones. Por acá, Oscar Alfredo dice, buenos días. Estaba que sea una excelente playlist acá desde la chamba esperando el rock and roll. Pues no te dejo esperando más. Vámonos con el siguiente track, con la primera canción del playlist de hoy. Nos vamos con algo de Journey. Esta canción habla de la separación dolorosa entre dos personas que todavía se aman, que todavía sienten algo, que saben que deben de estar juntos, pero el camino empieza a separarse. Aunque cada quien va a seguir su camino, existe la esperanza de que algún día ese camino se vuelva a unir. Es una mezcla de tristeza, fortaleza y optimismo. El buen Steve Perry ayudó escribir la canción inspirado por la ruptura sentimental que estaba viviendo en ese momento, lo que explica la intensidad emocional que se puede llegar a sentir en la interpretación de esta canción. Así que vámonos con esto, se llama Separate Ways, Worlds Apart, Journey en el Rock and Roll.

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16: Seguimos con más del Rock and Roll, seguimos en el playlist de esta mañana, así que no se me desconecten todavía, hay muy buena música, 8:20. 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Continuamos con más de este playlist. Nos vamos a ir con algo de The Police. Esta canción reflexiona cómo los seres humanos buscan respuestas espirituales a problemas que existen en el mundo material. Habla de la dificultad también de encontrar soluciones reales y conflictos sociales, políticos y personales. Sting escribió esta canción inspirado por el interés que tiene en temas filosóficos y espirituales, algo que comenzó a reflejarse cada vez más en sus letras y en su música, tanto de la banda como de él como solista. En los años 80s. Ahí les va. Esto se llama Spirits in the Material World. Quédate aquí, sigues con más en el Rock and Roll.

Espíritus en el mundo material. Continuamos con más del playlist de hoy y seguimos con más del rock and roll. ¿Sabías que, aunque la letra es profunda, la base musical tiene una fuerte influencia de reggae? Bueno, obviamente se percibe. Una de las características que ayudó a diferenciar esta agrupación de muchas bandas de rock fue el rhythm que llegaba a tener bastante reggae en sus letras y en su música también. Vamos a continuar con más del rock and roll. Recuerden que tenemos tómbola en esta mañana. Recuerda que seguimos disfrutando del playlist. Dentro de las tómbolas está el Cortes Pack de Fresh Meat, pases dobles de Cinépolis. Solamente tienes que seguirnos Instagram Tabo Montinola, y ahí en mis historias hay una que dice tómbola, ahí participa. Fabiola López ya nos empezó a seguir, por acá Perla Betancourt ya nos empezó a seguir, Erika Garay también ya nos acaba de seguir, así como Marijos Zamora también nos acaba de seguir. Muchas gracias, así como ellos, síguenos en Instagram Tabo Montinola y participa en las tómbolas que tenemos de nuestros patrocinadores. Ahí está en mis historias, de hecho ahí ya la dejamos para que puedan participar. Continuamos con más de este playlist. Nos vamos con una canción que en lo personal me agrada bastante. La quiero compartir con todos ustedes, así que disfrútenla. Es algo de Neil Young. Esta canción, aunque muchos la toman como una canción de patriotas, de patriótica, en realidad es una crítica social. Habla de pobreza, violencia, desigualdad, los problemas que existen dentro de una sociedad que está corrompida y que se presume de ser libre. Una rola que cuestiona más de lo que llega a celebrar. Neil Young escribió esta canción en el 89 como una respuesta a la situación política y social de la época. Con el tiempo se convirtió en uno de los himnos más reconocidos de la carrera, aunque frecuentemente se malinterpreta el mensaje. Entonces, esto queda ad hoc a cualquier situación política que podamos estar viviendo, no importa el país. Podemos hablar de Estados Unidos, esta canción queda. Hablamos de México, esta canción queda. Esto se llama Rocking in the Free World. Lo escuchas aquí, en el Rock and Roll.

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2: Seguimos con más del Rock and Roll, seguimos en el playlist de esta mañana, así que amigos, no se me desconecten y atención, conductores de Mexicali, si están buscando las mejores llantas y el mejor servicio de reparación de suspensión, en ProTires puedes encontrar la calidad premium de esta marca o elegir entre las llantas económicas de excelente calidad para cualquier presupuesto. 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Continuamos con más del Rock and Roll. Recuerden que la tómbola de hoy cierra a las 9:45, así que corran en este momento a participar. Saludos a los que nos acaban de empezar a seguir. Por acá, Ann Cris, así dice su cuenta en Instagram. De igual manera, a Alfredo Palafox, a Benjamín Olmos, muchas gracias por participar. Recuerden, tenemos el cortes pack de Fresh Meat, que vienen varios cortes de carne. Este viernes se va a llevar el sorteo de la tómbola de Fresh Meat. Y para hoy, el pase doble de Cinépolis, así que corran, Instagram Tavo Montinola, me sigues y en mis historias encuentras la tómbola. Por lo pronto yo continúo con más del playlist de hoy, no se detengan, quédense aquí, están en el Rock and Roll.

Seguimos con más del playlist de hoy, seguimos con más en este rock and roll, así que no se me desconecten. 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Continuamos con más del Rock and Roll. Saludos a Payolis, que por acá nos envía mensaje. Ya casi dice ombligo de semana, ahí la llevamos. Estamos en modo sobreviviendo, pero lo estamos logrando. Recuerden que tenemos también en tómbola, amigos, de nuestros amigos de Fresh Meat, el Cortes Pack. Este Cortes Pack tiene 3 piezas de ribeye, 3 piezas de New York, 2 piezas de sirloin, 1 pieza de T-bone, 1 pieza de rachera marinada. Esto para que participen para el viernes con nuestros amigos de Fresh Meat. Así que si quieren armarse la carnita asada en su hogar, es la oportunidad perfecta para que lo hagan. Esto solamente tienen que ir a mi Instagram, Tavo Montinola, me sigues y en mis historias vas a encontrar la que dice tómbola, ahí participa, el viernes va a salir ganador. Por lo pronto yo continúo con más, nos vamos con una canción de YouTube. La canción habla sobre la adicción y la lucha por escapar de ella, más que juzgar, más que prejuicio. La letra muestra una comparación o compasión también hacia alguien atrapado en un ciclo destructivo con una persona que no, y obviamente muestra la compasión ante ello y el deseo de verlo encontrar la libertad. El buen Bono escribió la canción inspirado por la experiencia de amigos que se enfermaban y que enfrentaban estos problemas de adicción en Dublín. Por eso la letra tiene un tono tan humano, empático, como si lo estuviera viviendo precisamente, y lo vivió a través de sus amigos. Así que vámonos con esto de YouTube, se llama Bad, lo escuchas en el Rock and Roll.

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0: Seguimos con más del Rock and Roll. Son ya las 8 de la mañana con 56 minutos, amigos. Muchas gracias a todos los que siguen enviando sus mensajes. Acá los estoy recibiendo a través de redes sociales en arroba Tavo Montinola. Muchas gracias a Jorge Duarte, que nos acaba de empezar a seguir en Instagram, y también a Fernanda, que nos acaba de seguir. Esto se agradece bastante. Oigan, les tengo una plática bastante buena. Me encuentro con Brenda Granda, que nos va a platicar de algo súper importante. Y lo platicaba ahorita fuera del aire con ella. A veces lo renuentes que podemos llegar a ser, como a veces le hacemos el fuche a estos temas. Cuando hablamos de servicios funerarios, cuando hablamos de seguros médicos, seguros de vida, cuando hablamos de seguros en general, nos asustamos bastante. Tenemos mucho miedo. Por cultura, a veces estamos renuentes a todas este tipo de problemáticas, pero por responsabilidad familiar, por responsabilidad personal, también por hacer una cultura de la salud, por hacer una cultura de cuidar a los nuestros, de cuidar nuestra economía, de al rato no andar corriendo las últimas cuando ya no se puede. Pues bueno, esto es importante platicar y que ustedes conozcan un poquito, y también educarnos todos juntos acerca de la importancia de los planes de gastos médicos mayores, que pueden salvar vidas, que pueden salvar también en un momento indispensable la economía, no sangrar, no andar batallando, no andar sufriendo, y que bueno, todo esto siendo responsables y aprendiendo y educándonos de cómo llevar todo esto. Brenda, bienvenida. Me gustaría que nos platicaras un poquito a fondo, pero vamos a entrar ahorita a detalle. Bienvenida, Brenda, ¿cómo estás?
1: Muchas gracias, Radio Escuchas, ¿no? Yo soy Brenda Granda, ya tengo 16 años, ¿no? Asesorando en todo lo que tenga que ver con protección patrimonial y financiera, ¿no? Básicamente trabajo para Grupo Nacional Provincial, pero mi empresa se llama Granda Seguros. Entonces les vengo a platicar, ¿no?, sobre un tema que hoy en día, ya a raíz, por ejemplo, las enfermedades que se han propagado, pandemia, pues todos ahora sí que estuvimos muy al pendiente de las instituciones médicas, ¿no? Que si muchas veces no fueron suficientes las instituciones médicas porque no había los cupos, los cuartos, los doctores, los medicamentos, que finalmente no nomás para esta enfermedad, ¿no?, sino para muchísimas enfermedades que ustedes, radioescuchas, deben de saber, ¿no? Como a veces cuando nos enfermamos vamos a la institución y no tienen las camas, los cuartos, para agendar una cita cuando un hijo de nosotros puede estar muy enfermo. Hay que ir primero, por primera instancia, con el médico familiar, y después te ponen a los 3 meses la cita con el especialista, y después hay que ver cuándo se puede agendar cita para hacer cierto tratamiento, cirugía, y una vez ya pasado todo ese tiempo, pues puede ser que la persona pues se enferme, ¿no? Entonces, ¿qué hacemos? Pues por desesperación vamos directamente con algún médico especialista en medicina privada, ¿no? Entonces, por eso mismo yo vine a hablar con ustedes para tratarles de platicar cómo pudiera llegar a funcionar un plan privado de gastos médicos mayores, ¿no? Por ejemplo, aquí lo que es el plan de gastos médicos mayores nos puede ayudar, por ejemplo, cuando un hijo o uno mismo se siente enfermo, es llegar a encontrar con un médico especialista, ¿no? Particular, privado, que tenga una atención más directa con nosotros, inmediata, que nos trate de encontrar fácilmente el diagnóstico, ¿no? Porque el diagnóstico nos va a hacer llegar a curar la enfermedad, a restablecer nuestra salud, ¿no? A nadie nos gusta estar enfermos, dejamos de hacer todo, nos ponemos de mala, estamos estresados, preocupamos a la familia, ¿no?
0: Oye, Brenda, y en el caso de esto que platicábamos, sí, muchas personas nos esperamos hasta que ya estamos enfermos para estar ya con todo planeado, de estar asegurados, de estar también ya prevenidos, y estamos corriendo para todos lados. Es precisamente algo que nos pasa de manera común. Llega la enfermedad, llegan esos síntomas, llegan de repente esas problemáticas, y ahí vemos que en verdad no tenemos una educación tal cual de cómo llevar todo esto, y estamos visitando hasta hueseros y andan visitando esto, cuando todo se puede resumir en una visita especializada y que te puede decir, oye, esto es lo que tienes, así son las cosas y por este camino vamos a ir. Entonces es importante, por eso es importante el plan de gastos médicos mayores, pero en general me gustaría platicar ¿Cómo lo manejan? ¿Qué tipo de planes se manejan en los gastos médicos mayores?
1: Sí, claro que sí. Bueno, principalmente, por ejemplo, para los menores de edad, ¿no? Hay muchas opciones, ¿no? Okay. Para los menores de edad accesibles, ¿no? Muy accesibles, que pueden ir desde, no sé, $1,000 al mes, ¿no? Que muchas veces nos los podemos gastar en un plan de telefonía, ¿no? O en gastos hormigas, ¿no?
0: Oye, esos... ya en estos tiempos hasta en una comida, de esas que sales, que dices, oye, vamos este fin de semana al restaurante fulanito. O sea, siendo sinceros, a veces vas con 2-3 personas, $1,200, $1,300. Si a lo mejor ese día dices, oye, comemos en casa lo que hay y esos $1,300 lo inviertes en la familia una vez al mes, ahí podemos estar solucionando eso.
1: Simplemente el cine, ¿no?
0: Cine, lo la ida al cine, sale. Tal cual. Cualquier cosa, cualquier actividad sí. Que pongas. Antes decías, bueno, las cosas están más económicas. Pero en estos tiempos, siendo sinceros, en estos tiempos, ¿qué salida no te sale por más por encima de $1,000? Todas te salen por encima de $1,000.
1: Así es. Y también yo creo que es mucho administrar el presupuesto que uno tiene, ¿no? Habemos muchas personas que a lo mejor no nos asesoran, no sabemos ni con quién ir. Entonces, acercarse con nosotros puede ayudarlos a tener una visión, un conocimiento más amplio de si es accesible, si pudiera caer en mi presupuesto, cómo funciona, con quién ir, qué tengo que hacer, qué requisitos necesito. Creo que es más fácil de esta manera para que de alguna manera mínimo tengamos el conocimiento cuando a lo mejor no todo el tiempo, no todas veces es el momento oportuno para adquirir el plan, ¿verdad? Pero muchas veces, porque a todo mundo nos llega nuestro tiempo, ¿no? De decir, ¿sabes qué? Yo creo que ahora sí lo necesito, lo quiero y lo puedo contratar, ¿no? O me puedo, porque el acercarse es como de alguna manera ya saber, ok, ¿sabes qué? Sé cómo funciona, sé para qué sirve. ¿En qué me puede ayudar? Entonces, eso ya te queda, siembras una semilla y eso te hace que en el momento que la persona que se pueda acercar contigo o la persona que tal vez quiera tener un poco más de información por su familia, esposa, o él mismo, hijos, pues de alguna manera ya tengan el conocimiento, ¿no? Ya sepan cómo funciona. Y de ahí que ellos sepan y decidan cuándo querer contratarlo, ¿no? Y pues hay muchos planes, facilidades, hay muchas lo que es el importe con lo que te ayuda en este caso el plan, ¿no? Van de pues no sé, 8 millones, 38 millones hasta 175 mil millones de pesos. ¿Por qué? Porque finalmente ustedes saben que hay enfermedades que son muy muy costosas, ¿no? Simplemente una hospitalización hoy en día, no por parte de lo que nosotros cobramos por el plan, sino lo que sale internarte, ¿no? Te piden $40,000 de entrada, cajón, ¿no? Si no tienes el seguro de gastos médicos, los mismos que tienes que cubrir con un pagaré o que lo tienes que cubrir con una tarjeta de crédito. Y de ahí, pues en adelante todos los gastos de estudios, lo que le vas a pagar el doctor, lo que te puede salir un cuarto de terapia intensiva, ¿no? Diario $100,000, ¿no? Entonces, de alguna manera son, creo yo, gastos que con un plan adecuado a tu medida, con tu presupuesto, pudieras llegar a cubrir perfectamente, ¿no? Entonces, para que no muchos a lo mejor se asusten de, ay, es que todo esto es muy caro, ¿no?
0: Sí, se abruman. Muchas veces piensan que es imposible de poder tener acceso a uno. ¿Y para quién va dirigido? ¿Para quién es indispensable?
1: Claro que sí. Fíjese que hoy en día yo siento que yo he escuchado mucho que como ya hay muchos personas, niñas, jóvenes, a veces bebés recién nacidas o que están en su juventud, ¿no? Empiezan a saber que, ay, se enfermó mi hermana y está hospitalizada. Yo me doy cuenta que hasta ellos mismos, amiguitos, les pregunto a sus papás, oye, mamá, y tengo mi seguro yo de gastos médicos para si me pasa algo que me puedan atender, que tengan ustedes la paz y la tranquilidad de poderme

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1: Seguro asesoro y trato de llegar a las personas que trabajan en la maquiladora de todos los niveles. ¿Para qué? Para que también tengan este seguro después de trabajar en una maquiladora, que se quieran independizar o que finalmente se jubilen, que sepan que es importante tenerlo dentro de su etapa productiva, pero más cuando ya se quieran jubilar, porque es donde aparecen las enfermedades, ¿verdad? Cuando ya está uno más grande y que finalmente el seguro de gastos médicos ya después va a ser más costoso. Entonces, al acercarse con uno, pues ya puede ellos tener en cuenta de que, ah, bueno, lo puedo tener durante la prestación de la empresa y también después en forma individual.
2: Oye, y en el caso, y no hablando en general, o sea, a lo mejor, ¿a partir de cuánto nos puede salir un seguro? ¿A partir de cuánto?
1: Claro que sí. Ustedes pueden tener un seguro de gastos médicos a partir de $1,000 al mes, ¿no? Que es una cantidad, creo yo, que es razonable, que uno se puede gastar en una
2: salida. Sí, lo que platicábamos.
1: ¿Verdad? A cualquier parte, ¿no? Y ahorita con la familia, cualquier salida es caro. Pero bueno, tenemos otras cosas que no lo tengamos que hacer, porque sé que ustedes tienen sus prioridades.
2: Podemos evitar una salida, pero podemos evitar también el cuidar la salud de los que más queremos y cuidar también la estabilidad del núcleo familiar. ¿Los hospitales que pueden llegar a
1: cubrir?
2: Claro
1: que sí. Por ejemplo, ahí también hay una parte que nosotros tenemos que hacer, que muchos de ustedes conocen como copago, ¿no? Nosotros tenemos otros nombres de llamarlas, no hay ningún problema, pero de alguna manera puede bajar ese tipo de copago según el hospital ustedes donde se quieran internar, ¿no? Yo me imagino que hay muchas personas que si quisieran hospitalizar en el Almater, si es algo muy delicado, hispanoamericano. Hay otros hospitales que son un poquito menos caros, que pudieran ser el de el MAC de la familia, lo que son las subdivisiones, ¿no? Del hospital hispanoamericano en Carranza, el Almater en Novena, y otros más que si no es una cuestión muy cara y que pueden ser el copago muchísimo menor, puede ser el Arce Quiñones, el Quirúrgico del Valle, la Clínica de las Californias, el Buen Samaritano, hay muchísimos más, ¿no?
2: Hay muchas opciones.
1: Hay muchas opciones, ¿no? Ahora sí depende de, pues, del presupuesto, ¿verdad? O de la gravedad, ¿no? Del padecimiento, la enfermedad o de la cirugía que se necesite tratar en este caso, ¿no?
2: Brenda, toda esta información es bastante importante y estoy seguro que algunas personas ya están interesados en esto. ¿Medios de contacto? ¿Dónde se pueden poner en
1: claro
2: contacto contigo?
1: Sí.
2: ¿Dónde te pueden buscar para informarse o alguna cita para información?
1: Sí, claro que sí. No sé si gusten anotar. 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
2: De todos modos, yo les voy a compartir a través del canal de difusión que tengo ahí la información de Brenda para que ustedes, si necesitan anotar o algo, ahí lo puedan hacer y que puedan ponerse en contacto con Brenda. Brenda, muchísimas gracias por esta entrevista, por esta plática. Esperemos regresar próximamente para platicar un poquito de los errores comunes que cometemos a la hora de elegir un seguro, a platicar un poquito de las opciones, adentrar un poquito más. Por lo pronto, te agradezco tu tiempo por venir a platicar y compartir tu conocimiento de seguros y que, bueno, es importante. Si quieren también saber un poquito más, comuníquense directamente con Brenda. Ahorita les voy a compartir los medios de comunicación. Brenda, muchísimas gracias.
1: Muchísimas gracias a todos por escucharme.
2: Por lo pronto, nosotros continuamos con más. Seguimos aquí en el Rock and Rolla.
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8: Seguimos con más del Rock and Roll a 9 de la mañana con 33 minutos ya. Oigan, aprovechen, la tómbola está por cerrar en escasos 10 minutos. Recuerden que tenemos el cortes pack de nuestros amigos de Fresh Meat para que participen. El viernes se va en la tómbola y de igual manera tengo pase doble para Cinépolis hoy. Ese se va hoy. Así que Instagram Tavo Montinola, me sigues y después allá en mis historias encontrarás la tómbola que se va a desaparecer a las 9.45. 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Continuamos con más del Rock and Rolla, seguimos con más en el playlist, así que no se me desconecten. Esto nos lleva a la siguiente canción. Quédate aquí, estás en el Rock and Rolla.

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Por lo pronto continuamos con más del playlist de esta mañana, continuamos con más del rock and roll, así que no se me desconecten, seguimos con más aquí en La Poderosa.

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7: Amigos, ya salieron por ahí el ganador de Cinépolis. Recuerda que de Fresh Meat no va a salir el ganador hasta el viernes. Así que todos los días se abre la tómbola. Ya cerró la de hoy. Mañana se vuelve a abrir para que puedan entrar de nueva cuenta y participar en el tercer día de la tómbola que cierra el viernes y sale ganador del Cortes Pack. 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Que de hecho, como les digo, Fresh Meat tiene también la tómbola del Cortes Pack y esto va a ser el viernes a participar. Por lo pronto, pues llegó el momento de despedirnos. Muchísimas gracias a todos los que estuvieron conectados, todos los que estuvieron enviando sus mensajes y demás. Muchas gracias. Hoy fue un super día en la tómbola. Ayer también, de hecho, se agradece esto bastante. De esta manera yo cierro el programa. En redes sociales me sigues como Tabo Montinola. Sígueme porque mañana abre la tómbola de nueva cuenta y ahí puedes participar. Dicho todo esto, Sandra, muchas gracias. Aquí termina el Rock and Roll. Adiós.

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1: Estas son nuestras noticias en el mundo. 1. La segunda presidencia de Donald Trump en Estados Unidos continúa reconfigurando el mapa político de América Latina, en un escenario marcado por la expansión económica y diplomática de China, que en las últimas dos décadas multiplicó por más de 20 su comercio con la región. El mandatario republicano parece definir aliados y detractores más por afinidad ideológica que por la lógica de cooperación entre estados, mientras la región parece dar un giro favorable a sus intereses. 2. El gobierno de Estados Unidos informó que planea imponer aranceles del 25% a productos de Brasil, por considerar que el país sudamericano aplica prácticas comerciales irrazonables o discriminatorias, en perjuicio de Estados Unidos, una medida que, de no llegar a un acuerdo, entrará en vigor el 15 de julio. 3. El embajador de Estados Unidos en México, Ronald Johnson, pidió el lunes que el gobierno de la presidenta Claudia Sheinbaum no politice el combate a los carteles del narcotráfico, con el argumento de que hacerlo es oportunidad perdida, mientras que la mandataria le respondió el martes con un llamado a que sea respetuoso de los asuntos internos del país. ¿Quieres saber más noticias? 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Y a mí me encuentras como Tavo Montinola en Instagram. Yo soy Tavo Montinola para Radiorama Mexicali.
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1: 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Te da la hora. Son las 12 en punto. 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

¡Ea, ea, ea! Media semana, miércoles, mediodía. Sobrinos, ¿listos? Empecemos. Bienvenidos.

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Hoy es día 3. Mil disculpas, voy a empezar a descobijar. Claro, voy a empezar a descobijar. Un día como hoy, 3 de junio, pero de 1967, un grupo llamado Doors lanza un sencillo, uno de 45 revoluciones, un disco chiquillo, pues, que es el de promoción, que se hace llamar Light My Fire. Un grupo que se llamaba Doors lanza Light My Fire un día como hoy, pero de hace algunos ayeres, 1967. Ándale. Aunque el tema tarda algunos meses en llegar al primer lugar, nada más se tardó 2 meses, muy poco, vamos a estar en un año, 2 años, pero ese fue 2 meses. Un día como hoy, de 1967. Información proporcionada por Aloncito. ¡He ahí el número! Ahí está. Light My Fire. Nació un día como hoy, de 1967.

Ese pues el Morris on Fire. Hoy hay promoción de la Casa del Zarandeado, que es tío pescado a las brasas y una orden de ceviche se va de gorra el día de hoy, ¿eh? Hay promoción de la Casa del Zarandeado. Qué rico, tío. A participar. Doors. 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

0: Saludos cordiales. En este mediodía de media.
1: Te estás durmiendo, compadre. Y cómo no.
0: Para ti, para toda la morrada. Y pues,
1: toda la morrada, claro.
0: Para que me anotes en las promos.
1: Ya, ¿en cuál promo? ¿En cuál?
0: Juan el Pescador. Ajá. El Saraldeado,
1: hoy se va. Hoy agarró vuelo, agarró vuelo. Te faltó la lotería. Claro. Hola.
2: Tío Abel.
1: Venga.
2: Anótanme en la promo, tío Abel.
1: Hoy
2: anótanos,
1: se va.
2: Porque aquí vengo, ya sabes.
1: Venimos. Hoy se va.
2: La aquí escuchándote. Y que nos antojaste con el pescadito zarandeado y el cevichito. Así que anótanos en la promo de la Casa del Zarandeado, tío Abel.
1: Perfecto.
2: Viendo The Doors. Ajá. Ombliguito de semana.
1: Ya llegamos a la mitad.
2: Haciendo fila para cruzar a los Estados Unidos.
1: Bienvenidos a los USA. Bienvenidos a Caléxico. 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

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Ahora sí, tío, parece miércoles ya, ahora sí. ¿Y con qué promo nos vamos ahora? La casa del zarandeado. Como dijo la sobrinera, se antoja, sí se antoja. Qué rico. Pescado a las brasas y una orden de ceviche.

0: Esos son los buenos tiempos, claro, tío. Tiene que ser los buenos tiempos, ¿verdad? Good times, claro.
1: Muy buenas tardes. Yo volé. Aquí tu sobrino Juan, el Johnny.
0: El Johnny Boy. Perfecto, Johnny.
1: Joel, ahí para que me anotes en todas las promociones que tengas.
0: ¿Cómo en cuál?
1: Saludos a todos.
0: Ándale, gracias, mi querido Johnny, Johnny Boy. Que nomás dijo, anótame en todas las promos. Lo anotamos en todas las promos. No importa, ya todo se va, claro. Hoy hay promoción. La casa del zarandeado, tío. Qué rico. Ya se me antojó.

Hoy es cumpleaños de la mami de Oplayita, la señora Norma Magallanes. Hoy festeja su cumpleaños. Felicidades, señora. Fuerte abrazo. Que cumpla muchos, muchos años más con mucho cariño. Es parte de su hijo, el Oplayita, parte de todos nosotros, claro. Felicidades para la señora Norma Magallanes hoy en su cumpleaños. Con mucho, mucho cariño, claro. Y como ya estamos entrando a fin de semanita, pues qué rico, ¿eh? Y más con esta música, tío. Hoy no más. Hasta con redoblados, tableteados. Tuve, tuve. Como en el estudio, ¿no? Así era el estudio, ¿va? Tuve, tuve. Bueno, me dijeron. El primo de un amigo me dijo. Tío, así se oye en el estudio 54. Tuve, tuve. Es let's all chant. De aquellos tiempos, la rola, claro.

así le hace. 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

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Y la promoción de hoy miércoles, la de la Casa del Zarandeado, un pescado a las brasas. Pescado a las brasas con una orden de ceviche, tío.

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Let's ride. Get up and boogie. Let's ride. 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

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Yo también la sabía. No es que aparte lo estaba leyendo. Tío, ¿cuál fue qué? Más de una pregunta. En un texto. Ah, ¿en qué año se pasa el vato? ¿En qué año se ve la primera canción de MCD? Ajá, allá en los 80 y 81, 82, para aquellos tiempos, sí, hace 44 años más o menos, sí. 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

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Ya encontramos la rola que viene el disco 52 de Billy Joel, que fue el primer disco comercial, el primer CD, no disco, el primer CD, o sea, disco compacto, que se puso a la venta en Japón. No estaba aquí en Estados Unidos, estaba en Japón y fue en 1982. Anteriormente habían sacado algo de ABBA, creo, pero nunca lo comercializaron. El que se comercializó fue este en el 82. Esa canción es más vieja, es del 77, 78, unos 4 años atrás. Pero este disco, este LP, en aquel entonces LP, lo pasaron a disco compacto y ahí lo vendieron como disco compacto, y fue el primer disco compacto a nivel mundial de música, claro, que se puso a la venta. Este mismo que están sonando aquí se llama La Calle 52, en inglés pues Calle 52. Es Billy Joel, en memoria, me preguntaron el disco compacto de toda la historia.

Oye, me están escuchando en el programa de vacunas. Eso. Algo de los Scorpions, sí, ya sabemos, claro. Vari, te mandamos un saludote, un besote. Muchas gracias, Vari. La sobrina Vari, pues, está escuchando en vacunas, claro. En el programa de vacunación, claro. Hasta para allá, tío. Ah, vino el mueble viejo, tío. Quítate, agáchate. Escóndete, tío. Se están llevando todo lo viejo. Ajá. Lo están depositando ya nos. Hace un lado. Agáchate. Bueno, ya que se vayan, le seguimos, ¿no? Sí, porque no saben equivocar y se lo lleven a uno, pues. Como dice mueble viejo. ¡Aloncito! Un cordial saludo, claro. Hoy nomás este himno, la verdad. Es una preciosa rola. Con los Scorpions para Vari y todo su programa de vacunación, claro. Es un rolo, no, no, no, no.

Hoy no más. Si ahí se escucha, tío. Escuche nada más esto. Es un himno esa rola. Otra, tío. Otra parecida, tío.

historia, tío. Tom Sawyer. 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Ah, sigues, tío. Sigues tirando arroz, tío. Vas a ver, tío, con este arroz, ¿eh? Bueno, más que bien con estas rolas, ¿eh? Excelente rolas. Para un miércoles a mediodía. Oh.

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1: Tío, la... buenas tardes.
0: Hola, Marta, ¿cómo Cabrera está?
1: Tío, a ver, ¿cómo si alcanzó a salir en la radio?
0: Ahí está, mire.
1: Tío, quiero que me anotes a las promociones.
0: Ah, también, de Juan, aparte.
1: Pescadores, Zarandeado, Pancita House, los tacos de Acatlán. Ajá. Y quiero que si por favor me puedes... puedes complacer con esta canción.
0: ¿Cuál?
1: Honky Tonk Woman.
0: ¿Esa cuál es?
1: Fíjate que no sé cómo se traduce, tío. No, pues no me, esta no me la sé. Parece que es las mujeres que bailan, ¿o no?
0: Ándale, las mujeres bailadoras.
1: Pero me
0: las mujeres con bailadoras.
1: Así que te la sabes, tío.
0: Nombre.
1: Honky Tonk Woman con los Rolling Stones.
0: Oye, ¿okay? Nombre. Bye. ¿Quién me la voy a saber esa, nombre? No mal de agua loco para pasarla bien, ¿no?
2: Tío, ¿qué tío, buenas tardes, buenas tardes. Apúntame las promos, tío.
0: ¿Qué onda?
2: El día de hoy, miércoles.
0: ¿Hoy se va?
2: Ponte una canción de Sade, Smooth Operator.
0: Sale. Saludos, ¿esa cuál es? ¿Sí? La canción es Sale. ¿Quién sabe? Sale. ¿Era Sade, ma?
3: Qué gusto escucharte con Scorpions. Muy buena rola. Wind of Change.
0: Ajá.
3: Saludos a tu sobrino preferido, Manny Morales.
0: Manny. Manny.
3: Pues vamos a Pátzcuaro este fin de semana.
0: How many?
3: Si se escucha la campana, la buena vibra para todos los sobrinos.
0: Gracias.
3: Aquí escuchando la buena música que siempre tienes.
0: Perfecto. Gracias, Manny. How many? 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

dice hash, hash. Hash, hash. Está dando su perrito, tío. Yo creo que sí, ¿va? Hash, hash. El perrito, yo creo. Sí, cómo no. 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Todo se antoja, pues. Hasta la charla zarandeada se me antoja.

0: respuesta para la casa del zarandeado. Ay, tío, se me antoja. Hoy es miércoles. Hoy te esperamos en la casa del zarandeado para que disfrutes la charola zarandeada. Así de fácil, esa es la respuesta correcta. Vamos a intentar a ver qué sucede. A ver si es que traen la respuesta correcta, por favor. Para que si traen la respuesta nos la pasen luego y ya sean el ganador o la ganadora. Para este miércoles lo esperamos en la casa del zarandeado. Recuerden, para que disfruten la charola zarandeada. Sheila presenta primera llamada. Ya se va a colgar, tío. Tanto que estuvo suene. Y nada, pescadito. Y el pescadito, nada. Y el pato hace cuac, cuac. Y el cochito, cui, cui. Buena tarde.
1: Buenas tardes, tío. A
0: respuesta,
1: ver.
0: Respuesta correcta, venga.
1: La respuesta correcta, pues, ¿qué será? No la tengo, mira, tío, perdóname.
0: Muchísimas gracias.
1: Ya sé.
0: Felicidades, gracias.
1: Ay, bueno, gracias, bye.
0: Que tenga bonito miércoles. Seguiremos intentando. Soy tu marioneta.

0: segunda llamada para la casa del zarandeado. Ya está sonando, chela, Ya está sonando, Ahí está. Ahí está la timbrada. Tercera timbrada. Hola, buena tarde.
1: Buenas tardes, tío, ¿cómo estás?
0: ¿Estás escuchando al tío, sí?
1: Ya, claro, tío.
0: Perfecto. Bien. Respuesta. Respuesta correcta, venga.
1: Hoy es miércoles y le espera la casa del zarandeado para disfrutar una rica charola zarandeada.
0: No hay más, no hay más que decir. Muchísimas gracias, felicidades.
1: Gracias, tío, igualmente, gracias.
0: ¿Cómo te llamas? ¿Cuál es tu nombre?
1: Jesús.
0: Jesús.
1: Ignacio Franco.
0: El Chuyito Franco. Felicidades, Chuyito.
1: Casi nadie.
0: Felicidades.
1: Gracias, tío, gracias.

Chuyito, lo dio baje con la promoción bien rápido, tío. A la segunda llamada se la llevó el Chuyito. La Casa del Zarandeado los espera el día de hoy con la promoción 2x1. En los sushis, 2x1 en los rollos. A partir de ahorita y hasta las 9 de la noche, lo esperamos en Lázaro Cárdenas, frente a Vancomer, rumbo No Mexicali, antes de la Río Presidio. 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Hoy nomás, tío. En memoria, Mary. ¿Cómo no? Claro. Que le pusieron una doble, ¿va? Que canta idéntico. Pues sí, te lo fusiló todo en la voz, ¿no? Sí, ¿cómo no? Pero hasta el cielo. En memoria, claro. Aquí están.

Mañana jueves es la de Juan el Pescador, ¿no? Sí, claro. Y el viernes la de Pancita, claro. ¿Qué pasó? La canción, ya se acabó la canción, ¿qué? ¿Todo se acaba? ¿Y yo qué estoy hablando? Todo se oyó, lo de las promociones, ¿se escuchó? Mañana hay promoción. ¿Y la canción? Pon la canción, pues, tío.

nos agarraron con toda la promoción de la semana, pues. Es que hoy fue la casa del zarandeado. Mañana se va Juan el Pescador con la rica charola para dos personas. No, para cinco, ¿eh? Mañana para cinco personas. Y el viernes se va la combinación para desayunar con Pancita House. Ah, tío, traes toda la promoción. Y todo se escuchó el aire, lo que el tío estaba entradísimo al aire cuando lo callaron con la rola, con la canción que tarde se acababa. Hoy no más. Ay, ay, ay, qué música. Sí, ¿verdad? Sobrinos, ya nos retiramos. Gracias. Que tengan bonito día. Va a estar caliente el día. Mañana también. Manejen con mucha cortesía y mucha precaución. Les agradezco. Gracias.

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1: 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Estas son nuestras noticias en el mundo. 1. La segunda presidencia de Donald Trump en Estados Unidos continúa reconfigurando el mapa político de América Latina, en un escenario marcado por la expansión económica y diplomática de China, que en las últimas dos décadas multiplicó por más de 20 su comercio con la región. El mandatario republicano parece definir aliados y detractores más por afinidad ideológica que por la lógica de cooperación entre estados, mientras la región parece dar un giro favorable a sus intereses. 2. El gobierno de Estados Unidos informó que planea imponer aranceles del 25% a productos de Brasil, por considerar que el país sudamericano aplica prácticas comerciales irrazonables o discriminatorias, en perjuicio de Estados Unidos, una medida que, de no llegar a un acuerdo, entrará en vigor el 15 de julio. 3. El embajador de Estados Unidos en México, Ronald Johnson, pidió el lunes que el gobierno de la presidenta Claudia Sheinbaum no politice el combate a los carteles del narcotráfico, con el argumento de que hacerlo es oportunidad perdida, mientras que la mandataria le respondió el martes con un llamado a que sea respetuoso de los asuntos internos del país. ¿Quieres saber más noticias? 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Nuestras Noticias Radiorama en Facebook. Y a mí me encuentras como Tavo Montinola en Instagram. Yo soy Tavo Montinola para Radiorama Mexicali.
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1: Estas son nuestras noticias en el mundo. 1. La segunda presidencia de Donald Trump en Estados Unidos continúa reconfigurando el mapa político de América Latina, en un escenario marcado por la expansión económica y diplomática de China, que en las últimas dos décadas multiplicó por más de 20 su comercio con la región. El mandatario republicano parece definir aliados y detractores más por afinidad ideológica que por la lógica de cooperación entre estados, mientras la región parece dar un giro favorable a sus intereses. 2. El gobierno de Estados Unidos informó que planea imponer aranceles del 25% a productos de Brasil, por considerar que el país sudamericano aplica prácticas comerciales irrazonables o discriminatorias, en perjuicio de Estados Unidos, una medida que, de no llegar a un acuerdo, entrará en vigor el 15 de julio. 3. El embajador de Estados Unidos en México, Ronald Johnson, pidió el lunes que el gobierno de la presidenta Claudia Sheinbaum no politice el combate a los carteles del narcotráfico, con el argumento de que hacerlo es oportunidad perdida, mientras que la mandataria le respondió el martes con un llamado a que sea respetuoso de los asuntos internos del país.
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